0: hablara de esto, digo, Panteras Femenil, Alondra viene a cubrir como esta parte
1: femenina
0: claro. del deporte, sí. que luego muchas veces no nos incluimos, porque por ahí también nuestro acérrimo rival, la categoría femenil de fútbol de la Liga MX, fue campeón.
1: Ah,
0: las Águilas.
1: Sí, pero...
0: del América.
2: Digo, nada más como, pero el equipo femenino sí, es
0: sí.
2: bueno.
0: Sí, no, solo lo quería mencionar, claro. pero Panteras justo.
2: Creo que top. Este año es muy buen momento de ser fan de Chivas.
0: Chivas.
1: Siempre ha sido buen
0: siempre
1: momento.
0: Ha sido buen momento, pero estamos ahorita en Panteras.
2: Panteras. Pues quise decir algo bonito, pero sí, dalo, sí. por favor.
1: No, pues
0: esto. Los dos minutos. Bien, bien. Te voy a hacer una cortinilla,
1: Depende. ¿De los dos minutos?
0: Los dos minutos de
2: la cortina va a ser más larga que
0: la. La cortina va a ser más larga que la intervención. Digo, no hay tanta.
1: No, la verdad es que no hablé tanto porque no le sé mucho este deporte.
0: No, claro, y que Panteras ¿pero? Femenil viene haciendo las cosas bien.
1: Sí, se sabe.
0: Ok, ¿tienes algo más?
1: Sí.
2: Qué pendiente, ¿no? Irlas a ver. Deberíamos darnos una vuelta.
1: Sí,
0: nunca he ido. Nunca. Estamos en este programa y nunca he ido a un partido de básquetbol.
2: Yo lo intento
1: tampoco.
2: No lo logro por
0: ¿tampoco?
1: No.
0: No puede
2: ni de
0: ser.
2: De básquet ni de relevo. Bueno, relevos hace mucho.
0: Yo me hubiera despedido. No, relevos yo sí.
1: Es que no me gusta el béisbol.
0: No, todo.
2: No digas eso.
1: Ah, no me gusta mucho la verdad.
0: Eso. A ver, nos va a comentar algo más.
1: Pues del Giro de Italia hace una semana les dije que Jonas Vingegaard iba en el puesto número 10.
0: Sí.
1: Que yo quería que subiera. Y pues sí, va en segundo lugar con dos minutos de diferencia.
2: Uh-huh. Okay.
1: La desventaja es de que ya ni siquiera están en el top 10 los dos latinoamericanos que estaban cuando les dije.
0: Sí.
1: Uh-huh. Y pues esperemos que se recuperen. Egan Bernal pues va en 15, en el lugar número 15. Pero yo espero de todos modos que Jonas gane.
0: Okay. Ahí lo tiene.
1: Ahí los pongo para que se agarren a verlo.
0: Vamos
2: a ver. O sea, la ruletita le darías ahí.
1: Sí. Es que si gana esto, ya ganó los tres grandes, que es la Vuelta a España, el Tour de France y este. Nomás le falta este.
0: Giro de Italia.
2: Y la rodada nocturna.
0: Y los martes de rodada en Catedral. Pues muchísimas gracias, Alondra. Tú sabes que eres bienvenida aquí.
1: Gracias.
0: Los minutos que ella me dijo. Bueno, ella me dijo que se tiene que retirar. Pero pues bueno, nos trae esta información rapidísima.
1: Pero el próximo lunes les traigo más.
0: Muy bien.
2: Eso es lo que
1: y me quedo escuchar. Todo el programa ahora sí.
0: Muy bien,
2: eso.
0: Muy bien.
2: Eso.
0: Cuando tú vos.
2: Estás en tu casa,
0: Estás en tu casa.
2: Chales.
0: Pues un aplauso.
2: Un aplauso, ¿verdad?
0: Un aplauso para el
2: mira, Checo no te aplaude, pero porque Checo anda. No, ahorita anda alzadito.
0: Sí, anda.
1: Se le subió la fama.
0: Sí. Se le subió la fama y ahorita está escuchando Goya. Goya.
2: Todos los estilos musicales. Que
0: Checo está escuchando el Goya versión de una hora. No. Mira, ya a mí me lo asustó.
1: Ya no, va a cortar, ya no va a
0: solo,
1: aquí,
0: solo
1: estábamos ya.
0: diciendo cosas de ti que andas.
1: Cosas positivas.
0: Andas en otro plano. Pero
2: no, pues, está bien,
0: ahorita chiquito. Hablaremos más a fondo de eso, ¿no? Pero sí, de Panteras.
1: Antes de irme, ¿quién creen que gane de ellos?
0: De
1: Cruz Azul y.
0: ¿Cruz Azul y Pumas? ¿Quieres que de una vez digamos?
1: Sí. O sea, ya sálelo. De una vez sálelo.
0: Ok. Yo creo que se la lleva.
2: Yo veo a Pumas con suerte de campeón.
0: Yo también a Pumotas.
1: Sí, yo también.
0: Se lo merece. Se lo merece y Cruz Azul también. Los dos traen un equipo, la verdad.
2: Que ni me van a. Sí, o sea, si quedan campeones.
0: ¿Qué?
2: No, Efraín se me va a ir. De por sí ya se sueltan unas declaraciones.
0: ¿No viste que se aventó algo del evangelio en su en una conferencia de prensa?
1: Dijo
0: antes del partido invitamos a un padre. Y entonces recitó, pues, no, ¿cómo se citó algo de, sí, de sí, la Biblia?
2: De la Biblia.
0: Y pues se aventó y por eso. O sea, como. Es que está. No,
2: es que está mal.
0: No, pero es un personaje. Él supo crear a su personaje. Sí.
2: Pero es que es lo que dicen. Pues no puedes decirle nada de estar en una final.
0: No,
2: ¿cuánto tiene que Pumas no llega a una final, chiquito? ¿11 años?
0: ¿A una final?
2: Desde Memito Vázquez, ¿no?
0: ¿Desde Memito?
1: ¿Cinco años?
0: ¿Cinco años?
1: ¿Diez
0: años?
1: ¡15!
2: Pues
1: ojalá.
2: Según yo, sí, 11.
0: Ya se están peleando allá atrás.
2: Con Memo, contra Tigres, ¿no?
1: ¿Qué 11?
2: Sí.
1: Pero igual es buen rato.
0: Sí, con Memo Vázquez.
1: ¿Pensé que yo tenía 10 años?
0: Tú tenías 10 años.
2: ¿Cuántos tenías tú, Emma?
0: 11. Nah, no te creas, no sé. Hace 11 años que era 2000 que. Hagan la cuenta porque no sé
1: pues
0: su
1: mira, 10 años. 2005. Ajá. No.
0: No. 2015, 2014. 11 años, 2014. Porque son 11. Ah, estamos en 2026.
2: ¡Uy, Manuel!
0: 2015.
2: ¿Qué te dice?
1: ¿Qué licencia?
0: Pues tenía 15 años.
2: Pero a ver, ya que tocamos.

0: Ajá.
1: Liga MX.
0: Liga MX.
1: Qué buen partido. El de Cruz Azul Chivas. Qué gran partido. Wally, jugador del partido, ¿eh?
0: Sí, sí. Cruz Azul Chivas se jugó bien. Ah. El de ida mejor, la verdad.
2: Sí.
0: Más emociones.
1: Por un momento yo sentí que Chivas sí metía el gol al final, ¿eh?
2: Sí, yo también sentí eso.
0: Que tenía la ventaja de que pudo haber pasado con empate, porque tanto Chivas como Pumas no ganaron ningún partido de liguilla. No han ganado ninguna
1: posición.
0: Sí, digo, de eso se trata.
1: Pase, ¿sí?
0: Sí, sí, claro, eso es el beneficio que tienes por pasar en primer y segundo lugar.
1: O sea, no me viene a la mente una liguilla con muy buenos partidos como este. O sea, también el de Pumas América me gustó mucho.
0: Pero la contraparte, digo, ahorita regresamos al de Chivas, Pachuca Pumas, se me hizo
2: normal. Burlón. Sí,
0: normal.
1: Lo destacable, como que el resurgimiento, ¿no?, de Jordan Carrillo.
0: Jordan
1: que
0: Carrillo.
1: Está teniendo en Pumas, el que parecía ser una promesa, una joyita mexicana.
0: Yeah.
1: Que se veía ahí medio perdido en Santos, un Santos que no se le ve ni pies ni cabeza.
0: No, pobrecitos.
1: Y que golazo que ha anotado con Pumas.
0: Como
1: o sea,
0: diría,
1: no solo este, sino también el que hizo la tijerita ahí con América.
0: Como diría Maradona.
1: ¡Golazo!
0: ¡Golazo! Después de meterle gol a un niño sin brazos. ¡Ah, no, sin piernas! Pero bueno, pues es lo que hizo Maradona, yo no. Yo solo lo estoy comentando, pero sí.
1: Como chivista, ¿qué sensaciones te queda? ¿Les queda?
2: ¿Lloraste?
0: Estaba en una fiesta.
1: No, yo creo que el hecho de que estuviera Juan Gabriel te alivianó.
0: Mi hermano cumplió años y contrató a un imitador drag de Juan Gabriel. Lo cual hizo que no me pesara tanto la derrota, la verdad.
2: Ok.
0: Digo,
2: okay.
0: Pues lo estaba viendo ahí de fondo. ¿Sabes qué? Con Tigres con Tigres como que sí no tenía esperanza. Como que decía, la verdad, no van a pasar. Con Cruz Azul aumentó un poco mi esperanza, pero aún así sabía que no me iba a doler tanto.
1: Que ya lo se enojó, porque dice que robo, ¿eh?
2: Sí,
0: porque
2: sí,
0: no está, sí fue robo desde el primer partido en donde...
2: No, pero es que yo nada más vi al árbitro y le dije a mi hermano que también es Chivas, le dije, ya perdieron.
0: Se sabe y muchos dicen sí. Que los chillermanos nos quejamos de esto. Yo no me estoy quejando, pero fue robo, tú lo estás diciendo, ¿no?
1: No, yo les pregunto.
0: ¿Y no piensas? El por ejemplo, en el primer partido no era penal, ¿estás de acuerdo? Digo, cuando un árbitro como Chacón dijo no era penal.
1: Es que también el Chacón.
0: Bueno, pero
1: no sé qué tanta veracidad tiene.
0: Pero me pateó Londres y
2: no, haciendo perdón,
0: como, como Chacón, pues es alguien autorizado, pero bueno.
1: Claro.
0: Yo creo que no era penal. Y en este, el de la mano, que al América sí le cobró el mismo árbitro un penal igualito.
1: Y para mí los dos no eran.
0: Para ti los dos no eran. Pues qué bueno que no eres árbitro mío.
1: No,
2: sí.
1: O sea,
2: la verdad.
1: Porque
2: la verdad.
1: Todo el tiempo tiene la mano aquí pegada.
0: ¿Todo el tiempo?
2: Pues no.
1: Le da el balón.
0: No sé.
1: Porque va agarrando al jugador. Y el hecho de que el de Chivas deje pasar y le rebote, yo no lo vi tanto como...
2: No sé.
0: El tema de
1: o sea,
0: que...
1: O sea, ya si la tuviera separada, o sea, totalmente abierta, ya ahí sí dirías penal. Pero, este
2: pero pegada, tan... pegada tampoco la tiene.
1: Claro, es que la tiene aquí donde tiene que estar. O sea, tío, te está midiendo el jugador.
0: Sí, sí, sí, pero es que el tema son los criterios, que algunos
1: totalmente,
0: sí los cobran y otros no.
1: Justo.
0: Entonces, ¿cuál sí, cuál no? Eso hay que definirlo.
1: Por eso,
0: ¿no?
1: Para mí, los dos no eran.
0: Ok.
1: O sea, si tú dices, es que el conflicto es que se lo marcaron al América, que lo marquen aquí.
0: ¿Y no? El de Cruz Azul en la ida, cuando se cae este Evere.
1: Yo tampoco lo veo.
0: Yo tampoco. Para mí no era penal.
1: Pero entiendo, es que un penal siempre es polémico.
0: No, por eso,
1: arrancando
0: pero.
1: De esa base.
0: Pero es que ahí, ya con eso, ya afectaste todo el partido,
2: ajá.
0: ¿Estás de acuerdo?
1: Pero.
0: No
1: o
0: podrían
1: sea,
0: depender de un penal.
1: O sea,
0: pero...
1: no lo había marcado, pero pues tampoco lo vi del todo mal.
0: ¿Qué opinas?
1: No, o sea, pues les
2: no,
1: estoy siendo honesto.
0: ¿Qué opinas de Chicoche? Pero bueno, pues la verdad es que cualquiera de estos cuatro equipos, yo te dije que me iba a poner feliz y quedaban campeones.
1: Sí.
0: Se me hacen buenos equipos, me caen bien estos cuatro equipos.
1: Sí.
0: Los americanistas celebrando el triunfo de Cruz Azul se me hace de vergüenza, la verdad.
1: Sí, totalmente.
0: De vergüenza porque pues su equipo no pasó.
1: Y luego, es un rival directo.
0: Y luego les dices, nosotros quedamos tres veces campeones. Así porque así hablan, ¿no? Todos.
1: Un saludo al Dani, ¿no?
0: Un saludo al Dani, sí, porque esa es su defensa. Le dices, ay, ¿cómo te alegras? No, es que a mí me gusta ver perder a las Chivas. Bueno, concéntrate en tu equipo, ¿no? Digo, porque
1: a ver, unas Chivas que les reconozco un muy buen torneo. Estaba viendo que
0: sí,
1: algunos dicen fracaso de Milito,
0: no,
1: ¿cómo se atreve? O al contrario, le sacó mucho jugo a ese equipo.
0: Yo creo que el mejor torneo
1: corto.
0: De hecho, el mejor torneo corto rompió récord en puntos.
1: Claro.
0: Nada más porque se le fueron por ahí, pero fácilmente.
1: Con la baja de 6 jugadores importante.
0: Sí. Y compitió en liguilla cuando pensamos que no. Entonces,
1: la remontada que le hizo a Tigres.
0: Sí. Y el próximo año, yo creo que si siguen así, Digo, por ahí dicen que se va a ir Hormiga, que se va a ir el Tala, que podría ser. Que se va a ir Brian. Pero se vaya quien se vaya, creo que es...
2: Demostraron ser un buen equipo.
0: Sí, sí, no, sí, es
1: todo totalmente. Ellos. O sea,
2: sí.
0: Ni tan individual, porque es que...
1: Es que es un muy buen colectivo, o sea, para mí... Yo que vi al oso González aquí.
0: Creció.
1: Que, o sea, realmente conozco de lo que es capaz. Uh-huh. Y me tocó él cuando se fue allá a Chivas y todos decían de, uy, a ver si... Porque quién era el técnico en ese momento.
0: Falló un ratito el oso.
1: No, creo que era el
0: Pauno, posiblemente.
1: Sí, sí, sí. Y decían que justo Pauno le va a pulir muchas cositas y... Pues no te digo que todo totalmente fue él, pero sí se ve un oso...
0: ¿Dirías que está en su prime?
1: Muy aguerrido.
0: Puede
1: ser que sí, porque el oso es un buen jugador.
0: Es que en su mejor partido te lo lleva a su selección fácil.
1: Que me gustaría, terminando el mundial, que se lo lleven otro partidito.
0: A mí ya no, porque ve cómo nos desarmaron y... Pues sí pone triste, porque por eso muchos se quejaban como de... ¿Por qué te los llevas? Y al final muchos ni van a jugar, tal. Pero yo creo que como jugador... Es que no sé, yo creo que aspiras más
1: a... ¿Irías no a la selección?
0: No, por eso, yo creo que como jugador aspiras más...
1: ¿Al mundial?
0: A ir al mundial de banca... Sí. A quedarte con es tu equipo y pelear una
1: el
0: posible
1: que te da un mundial a nivel, parece que mundial con otros equipos.
0: Ah, no puedes ver.
1: Pues es muy denso. Es sí. Muchísimo mejor lo que puede haber. Mucha risa.
0: Le dio mucha risa.
1: Mundial. Pues mundial. Dijo, valga la redundancia.
0: Pero
1: sí. A ver, de la final. ¿Quién va? Si dijiste
2: dijeron,
1: tú Pumas, ¿tú dais Pumas?
0: Sí, Pumas.
1: ¿Todos estamos de acuerdo que Pumas?
2: Es que pues, me
0: ¿pero mal. Cuánto? Yo creo que va a ser un partido parejo. Va a ser parejo. Ojalá esté divertido. Porque si no me voy a agüitar, la verdad.
1: Siento que en la ida gana Cruz Azul 1-0.
0: Yo siento que en la ida 1-1.
2: Sí.
1: No puede ser, o sea, podría firmar un empate o Cruz Azul gana por un gol.
0: No van a mostrar armas. En la ida es un medirse nada más. Como en el boxeo cuando.
1: En los primeros rounds.
0: Los primeros rounds solo se están calando. Eso va a suceder. Y en la vuelta. Aparte es bueno porque son... Veía que el dato que hace como 10 años aproximadamente, uh-huh, que no llegaban a una final dos técnicos mexicanos. Que son dos exjugadores, sí, como lo es
1: esos equipos.
0: Joel Wiki y Efraín Juárez, lo cual se me hace histórico también.
1: Dos memes,
0: Dos memes andantes.
1: Totalmente.
0: Porque Wiki sigue siendo un meme.
1: Pues,
0: y que, y que yo creo que pase lo que pase merece quedarse...
1: Sí.
0: Quedarse ahí.
1: Y vas a ver, le van a dar el torneito. A ver qué tal lo hace ya en un torneo completo.
0: Me gusta. De esos dos técnicos, ¿quién te cae mejor? Wiki es el humilde, pero.
1: Es que Wiki te dice hacerte comentarios buenos.
0: Sí, sí.
1: Lo lleva su libretita, ¿no?
2: Es el Wiki.
0: Joel Wiki, la mugriña.
2: Yo estoy chiquita.
0: Sí, estabas chiquita.
2: Pero
1: ya te debías acordar.
2: ¿Puedo decir algo?
0: Adelante, no, sí.
2: ¿Pero no me funan?
0: No, adelante.
1: ¿Vamos a ver qué?
0: Va a decir algo y no la funen. Todos escuchen, no la funen.
2: El director técnico del Cruz Azul se parece a Yutani, el de la lucha libre, el que le dicen chingo amiga.
1: Ay, pensé que decía el del billete de 100.
0: ¿Cuál es ese?
1: De antes.
0: Ah, comentario funable, Nunca habíamos hecho ese tipo de comentarios aquí,
1: Pero por lo pronto, vamos a ver una cancioncita. Emma, ¿cuál quieres escuchar?
0: Ah, no,
1: que no le pedimos a Che.
0: No puede ser que no te pidió canción. Qué vergüenza. Una del mundial.
1: ¿Cuál quieres?
0: Quiero la de... Waving Flag. Ahí la tiene, en lo que la busca.
1: Waving Flag, solito de Knan.
0: Waving Flag de David Bisbal. Ajá. A ver si la podemos ver. Ya me está por aquí enseñando.
2: Nada más que en versión moreno.
0: Aló. Sí, sí se parece a Joel Wiki. Nada más que pintadito. También hubiera puesto. ¿La tenemos? Esa mera. Vamos a escucharla.

0: lo que para muchos, incluyendo a Emanuel, es la mejor canción de los mundiales.
1: Es la mejor canción de todos los mundiales.
0: Tiene aura.
1: Va para ti, Shakira.
0: Ah, no, esta es su nueva canción, ¿eh?
1: Shakira, la reina de las canciones de los mundiales, pero esta es la mejor canción. Por el aura que transmite.
0: Y la queso.
1: Y la queso. Estuvo bien forzado eso.
0: No, estuvo bien.
1: Nada, si dicen los chavos y la queso.
0: Nosotros no somos chavos, ¿no?
1: Sí, todavía. ¿Qué más?
0: A ver, Emanuel, y seguimos con equipos mexicanos porque final de CONCACAF será entre mexicanos.
1: Sí, sí, sí.
0: Toluca contra Tigres.
1: Que de hecho, por ahí dicen
0: buena final también.
1: Que renunciaron a la liga.
0: Sí.
1: Bueno, Toluca ya lo había dicho.
0: Sí, no, y aunque no lo dijeran, se vio.
1: Se vio. Y creo que Tigres también.
0: Un poquito, ¿no? Es que Tigres, ¿sabes qué? Se confiaron aparte de que iban con el 3-0. Pero qué vergüenza, no sé.
1: Sí, entonces, buena final.
0: Sí.
1: Que yo quiero que se la lleve Toluca.
0: Yo también quiero que se la lleve Toluca, pero...
1: Tú dijiste que Tigres.
0: No, yo quiero Toluca, pero creo que se la va a llevar Tigres.
1: No, mira, póngame el clip.
0: Ah, vamos a salvar. No, me gustaría Toluca, la verdad.
1: Dijiste Tigres por Gignac.
0: Pero
1: ya
0: cambiaste despedida.
1: Ya cambiaste de opinión.
0: Es que, ¿sabes qué? Hace mucho que no vemos a Toluca con algo internacional.
1: No, Toluca, el equipo que
0: y está... creo que es un equipo ahorita que se identifica mucho con su afición. Y que me gusta, muy del pueblo.
1: Si se lo proponía, sí ganaba la liga.
0: Sí.
1: Con todo respeto para todos los demás
0: equipos. La dejaron colgada muy feo.
1: Pero quisieron... Es que creo que los equipos mexicanos no están para competir en dos torneos.
0: No.
1: Así, como al máximo, no creo.
0: A nivel europeo.
1: A nivel europeo, efectivamente. Que a nivel europeo, entre comillas, porque peleas contra de la MLS, entonces.
0: Bueno,
1: lo levantamos mucho.
0: Para México es eso.
1: Sí, yo quiero que se la lleve Toluca y pues le metemos en la ruletita si quieres, amigo.
0: ¿Le meterías cuánto quedan?
1: Yo creo que quedan. Porque es ida y vuelta.
0: O solo sí.
1: un partido.
0: No, según yo es ida y vuelta.
1: Yo creo que se lo lleva Toluca. El primero empatan. Igual que el de Cruz Azul 1-1. Que el de ida es para calarse siempre. Fíjate, se me hace que va a estar más buena esta final
0: que la de Liga MX.
1: Pumas Cruz Azul, sí. Yo creo.
0: Puede ser. Yo las dos finales las veo bonitas. Me gustan buenos equipos.
1: No, bonita tú, amigo.
0: Gracias. O sea, los veo buenos equipos, buen nivel.
1: Ajá.
0: Entrenadores con exceso de aura.
1: Con exceso de peso. Sí. Literal.
0: Literal.
1: No, bueno.
0: Y pues
1: no,
0: me gusta que sea también la de CONCACAF, los dos mexicanos, que se quede la copa aquí.
1: Me gusta.
0: Entonces, ya para mí, yo encantado. Y aparte en Champions.
1: Sí, sí, sí. Hay otra
0: Arsenal final. Contra París.
1: Y otra final que, de hecho, todavía nos quedan. La próxima semana todavía vamos a seguir hablando de esto.
0: ¿Sí?
1: Entonces, pues rápidamente, yo creo que. Yo quiero que se la lleve de todo corazón Arsenal. Porque sería una historia de Cenicienta, porque también hace muchos años.
0: Nunca la han ganado.
1: Digo, hace muchos años que llegaron a su.
0: A la final con el Barcelona, ¿no?
1: Efectivamente.
0: 2006.
1: En uno de los mejores Arsenals.
0: En París.
1: De la historia. Uh-huh. Y. Pues fracasó y hasta salió en una entrevista a Thierry Henry a decir.
0: Con Saka, ¿no?
1: Es su momento.
0: Ellos este ya no tienen un Ronaldinho.
1: Van a hacer historia.
0: Uh-huh.
1: PSG, gran equipo, la verdad. Creo que ya es, desde hace muchos años, ya es el mejor equipo de Francia.
0: Hasta del mundo, quizás.
1: Porque por ahí, tú sabes que el Olympique llevaba años en la gloria.
0: Que su argumento era, nosotros tenemos una Champions y ustedes no.
1: Sí, claro.
0: Y ahora el Paris ya va por la segunda.
1: Ya va por la segunda y sí es el mejor equipo francés de la historia. Sí. Y el Arsenal no es el mejor equipo de Inglaterra. Pero eso te hace ver... ¿Qué tanto el nivel tiene la Liga de Inglaterra? ¿Estás
0: Totalmente.
1: De acuerdo?
0: Porque aparte Aston Villa está peleando ahí la...
1: Efectivamente.
0: La otra copa, no me acuerdo si era la Eurocopa o la Conference.
1: Sí, la Conference y los equipos de Inglaterra son lo máximo.
0: Son una bestialidad.
1: Y Francia, pues PSG es el único que queda ahí. ¿Tú también vas a Arsenal? ¿O no?
0: Creo que voy a París.
1: ¡Ah! ¡Payasito!
0: Nah, los veo muchísimo mejor.
1: Pero no te gustaría esta historia.
0: Es que sabes que el tema de Arsenal es que... Pues medio son pechos fríos.
1: Me gusta cuando...
0: Arteta de la nada se hace unas cosas bien bárbaras.
1: No, me gusta cuando el fútbol baila con la más fea. Así se dice.
0: Sí, sí, sí, sí.
1: Se entendieron. Baila con con la que no quieren.
0: Con la que va en desventaja.
1: Efectivamente, y es el
0: O Arsenal. Sea, estaría muy padre que gane el Arsenal, aparte por mi amigo Jos, que le va al Arsenal.
1: Ah,
0: quiero que sea
1: ¿cómo
0: feliz.
1: Crees?
0: Su Arsenal y su Cruz Azul juntos.
1: Ah, es que él es guapo. O sea, se merece que su equipo lo gane. Pero bueno, yo creo que Arsenal, si se la lleva, haría historia. Y PSG igual, entonces cualquiera de los dos.
0: Claro.
1: Arsenal como su primera y PSG como bicampeón.
0: Mira, yo creo París, pero si queda Arsenal, feliz por mi amigo.
1: ¿Y crees que esté bueno? Este sí nos vamos a juntar a verlo. Ese no vamos a ir porque ahorita nos estábamos poniendo de acuerdo con Checo para lanzarnos a CUCU Pumas, a Ciudad Universitaria.
0: A verlo.
1: Lo cual lo veo complicado.
0: Pues nada es complicado en esta vida.
1: Y de Champions sí es imposible.
0: Sí, no, aunque de verdad lo intentemos.
1: No, sí.
0: No llegamos ni a la Ciudad de México.
1: Efectivamente. Y pues yo creo que ese sí nos juntamos a verlo. Y por totalmente. Ahí les grabamos algo y lo traemos para que lo vean.
0: Para que sí cumplimos.
1: Igual de esta final vemos también.
0: A ver qué va pasando, ¿no?
1: Sí, la vamos a ver definitivamente. Sí, pero ¿cuál te genera más expectativa de las tres? La Champions, ¿no?
0: La Champions.
1: ¿Más que Toluca Tigres?
0: Sí, no.
1: Sí, también yo pregunté por preguntar. ¿Qué pregunté?
0: ¿Sí, no? ¿Vas a hacer tiempo, verdad? ¿Tú?
1: Sí, pregunté para rascarle por allí.
0: ¿Cómo crees que prefieres ver a Luis Enrique que a Efraín Juárez?
1: Pero bueno, se retiran, momentos tristes.
0: Sí, Lewandowski deja el Barcelona. Sí. Griezmann se va de el Atleti.
1: Sí.
0: Y Dani Carvajal se va del Real Madrid.
1: Efectivamente.
0: Casemiro del United.
1: Sí.
0: Pues están yendo todos, hermano.
1: Sí, pues ya es una. Estamos cerrando.
0: ¿Cuál te pesó ciclos más?
1: Lewa.
0: Me dolió yo, también.
1: Yo creo que no voy a venir. Porque incluso por ahí pues me salió un TikTok de estos que romantizan a estos jugadores. Que dice pues que él lo tenía todo para ganar en el Bayern. Todavía tenía otros 3-4 años de gloria.
0: Sí.
1: Pero decidió irse a competir. Y la verdad se me hace que es el mejor 9 actualmente.
0: Ah, pensé que ibas a decir la historia.
1: No te pases de lanza.
0: Que podría pelearlo.
1: Sí, ya.
0: Si hay argumentos para decir.
1: De hecho, ya hemos tenido esta conversación.
0: Que me gusta el comentario que pusieron en redes sociales.
1: ¿Qué pusieron?
0: Llegó como un buen jugador y se va como leyenda.
1: Sí, se va como ¿crees? ¿Como leyenda del Barcelona?
0: De sus números.
1: ¿Del Barcelona? Sí. Yo creo que es leyenda del Bayern 100%.
0: Totalmente.
1: Del Barcelona no sé.
0: Puede ser que sí, o sea, es que hay niveles de leyendas. Pero es que él llegó a levantar.
1: Mira,
0: con su
1: te lo digo así.
0: Ve sus números
1: de la cantidad de partidos. Lewa para mí
0: ¿Es que ha visto esos números?
1: Es mejor 9 que Luis Suárez. Así lo voy a dejar. No en el Barcelona. Me refiero en general.
0: Voy a decir que sí.
1: Lewa es mejor que Luis Suárez.
0: Son los Suárez, los dos.
1: Para mí. Mejor 9. Ahí lo tenemos.
0: Ah.
1: Con esto quiero cerrar, amigo. ¿No?
0: Sí, me parece bien con esa polémica. ¿No? Y mi nombre es Axel Tejeda, acompañado por Emmanuel García y la chica Alo, que se fue por sus prácticas.
1: Efectivo.
0: Nos despedimos y los dejamos con más programación de Radio UA. Hasta la próxima.
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3: El reloj sigue avanzando. Ya es 1:30.
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0: Señores y señores, comenzando con esta súper, súper obra, que la verdad es de las obras también, de mis obras favoritas, ellos estamos recordando por ahí, Carmina Burana de Karl Orff, señores, cómo no, obras de las obras mil ochenteras que la verdad es que son de las buenas obras que dejaron un súper legado y que todavía siguen, cuando se interpretan o cuando uno va a escucharlas también te siguen poniendo la piel chinita. ¿No? O sea, yo creo que es hermoso cuando uno puede hacer una catarsis con algo de música que nos gusta, o cuando nunca hemos escuchado, que de repente nos ponen algo que nunca pensamos que fuéramos a escuchar, y de repente también hacemos la catarsis con esa melodía o con esa canción. Pero bueno, señores, escúchenla completa, es una obra bastante extensa, dura como una hora y media más o menos, pero todas las partes de la obra son hermosas. Así que Carmina Burana, señores, de Karl Orff. Pero bueno, señores, mi nombre es Berna Quintanar, y pues como todos los lunesitos estoy aquí presente con todos ustedes a partir de la 1:30 de la tarde en el mejor programa, claro que sí, el mejor programa, Hoy Filosofía, señores. Y pues el día de hoy vamos a seguir o vamos a continuar más bien con uno de los invitados que tenemos también desde la semana pasada, por ahí, que nos estuvo acompañando, que nos dio también una muy rica charlita también, que estuvo también por acá. Cuídense del calor, señores, porque la verdad es que sí, estas épocas calurosas que pues sí están bastante pesaditas. Pero bueno, señores, nada que esperemos que llegue para noviembre y diciembre un buen frillito, porque yo sí soy team frío, así que no sé ustedes. Pero bueno, señores, vámonos pues, vamos con el super profesor, ya me ando trabando, ya ven, por el calor. No, vamos con algo de super profesor del departamento de filosofía, Rodolfo Bernal, vámonos.
1: Sí, buenas tardes, bienvenidos al programa Hoy Filosofía, producido por el Departamento de Filosofía y del Centro de Ciencias Sociales y Humanidades. Y como comentaba Bernardo, estábamos hablando acerca del concepto de verdad que se tiene en la actualidad, y obviamente para entenderlo necesitamos tener un punto de comparación, y obviamente este punto de comparación pues será los diversos conceptos de verdad que han imperado a lo largo de la historia de la humanidad. Entonces, al inicio platicábamos que el concepto de verdad, por ejemplo, en la antigüedad, específicamente cuando surge la filosofía, que es justamente esa inquietud por los pensadores griegos de tener claro qué es la verdad, justamente empiezan a incursionar en la investigación de la naturaleza, tanto física como metafísica, y se ponen a escudriñar pues en los distintos puntos acerca de lo que es la verdad. Entonces, comentábamos que en la antigüedad un ejemplo muy general y muy contundente es el hecho de que no se podía poner ante la de juicio la idea de que la Tierra era el centro del universo. El centro del universo. Era la concepción geocéntrica del universo propuesta por un filósofo antiguo, Ptolomeo, y esa concepción pues duró siglos y siglos, hasta que finalmente, ya entrada la Edad Media, más bien ya terminada, aparece curiosamente un cura, que es el Nicolás de Cracovia, estamos hablando de Nicolás Copérnico, que tomando la verdad, entre comillas, de la concepción geocéntrica, pues termina sustituyéndola por una más verificable, y finalmente acaba proponiendo la teoría heliocéntrica, que es obviamente la que en este momento seguimos aceptando como tal. Entonces, en ese sentido, nos damos cuenta de que cuando hablamos de verdad, no podemos hablar de verdades absolutas, no podemos hablar de una verdad que no cambia, no podemos hablar de una verdad que es totalmente indubitable. En ese sentido, podemos hablar que existen dos tipos de verdades. Podemos hablar, por ejemplo, de las verdades de hecho, que son verdades que se pueden comprobar, que son concretas, que son contingentes, que son pasajeras, que son temporales, como las verdades científicas. Un ejemplo de una verdad científica es, hoy es lunes 18 de mayo del 2026 y es la 1:38, y dejamos pasar unos segundos y ahora esa verdad ya caducó, porque ahorita es la 1:39:06. En ese sentido, la verdad no tiene que estar sometida al espacio y al tiempo, tiene que estar más allá de la temporalidad y de la espacialidad. Y precisamente los filósofos, la intención era encontrar una verdad que fuera absoluta, y efectivamente lo lograron, específicamente Platón, Aristóteles, etcétera, que se les llamó verdades de razón. Estas verdades de razón, obviamente, son indubitables y no requieren comprobación. Son verdades abstractas, necesarias, universales, y como les comento, están fuera del espacio y el tiempo. Pero para la vida humana, para la praxis humana, esas verdades nos sirven como la utilidad que tiene el contemplar las estrellas. Es decir, para fines prácticos no sirven para nada. Un ejemplo de una verdad de razón sería: dos cuerpos no pueden ocupar el mismo tiempo, el mismo espacio al mismo tiempo. Otra verdad de razón sería: la distancia más corta entre dos puntos es la línea recta. Otra verdad de razón sería: el todo siempre será mayor que cada una de sus partes. Otra verdad de razón es: el triángulo, independientemente de que sea isósceles, equilátero o escaleno, siempre va a tener tres lados cuyos ángulos siempre y por siempre y para siempre van a sumar 180 grados. O sea, eso está perfecto, eso está muy bien, y esas verdades no las podemos derrocar, por decirlo de una manera, ni poner en duda. Pero el problema viene cuando los seres humanos nos damos cuenta de que no solo somos razón, y que tenemos otro tipo de naturaleza que tiene que ver con las emociones, con las pasiones, con los sentidos, con las necesidades propiamente afectivas. Y en ese sentido, pues el hecho de saber de que la distancia más corta entre dos puntos es la línea recta, o que la velocidad de la luz son 300.000 kilómetros por segundo, pues como que no nos sirven mucho para curarnos, por ejemplo, una depresión o una ansiedad. Y en ese sentido, todas las verdades fueron cambiando, y por ejemplo en la Edad Media, como mencionamos el programa anterior, las verdades son impuestas a partir de dos puntos: la petición de principio, que es: hay que dar por sentado y hay que aceptar la idea de que Dios existe, si no, no se puede hablar de Dios. Y la otra es un argumento de autoridad, que puede ser de San Anselmo, de San Agustín, de Santo Tomás, de cualquier teólogo que tenga un peso importante y que su argumento sea tan contundente como que pase como la verdad. En ese sentido, si recordamos un poco la historia de la Iglesia, estoy hablando de la Iglesia de Roma, porque también estuvo la Iglesia Ortodoxa. Cuando empiezan a surgir herejías a lo largo de la Edad Media y en diversos puntos de Europa, surge la Inquisición con la idea de que ella es la que va a imponer, o ella es la poseedora de la verdad, y todos aquellos que no acepten la verdad que ofrecen las escrituras están en el error. Y en ese sentido es necesario imponer esa verdad, y obviamente esa verdad se impone a través del castigo, de la persecución, de la quema de herejes y de todas las barbaridades sanguinarias que se realizaron en la Edad Media por parte de la Iglesia. Nada más por mencionar una es lo que sucedió en 1244 en el sur de Francia, en Montsegur, que el ejército católico, por el hecho de que los herejes no aceptaban la doctrina católica, estaban en el error y por lo tanto fueron quemados alrededor de 220 personas, ¿de acuerdo? Y por ejemplo, en la época moderna, se supera la Edad Media, el llamado obscurantismo, y surge el proyecto de la modernidad, que no va a estar basado, como en la Edad Media, en el Padre, el Hijo y el Espíritu Santo. Ahora la nueva Trinidad va a ser la razón, la ciencia y el progreso. Estamos hablando aquí aproximadamente en el siglo XVI, que es cuando inicia la modernidad, y esta a su vez también se empeña en imponer un modelo de verdad. Ejemplos de esto lo podemos encontrar perfectamente representados en la Ilustración, en la que se supone que todos los seres humanos debemos ser iguales. Incluso el ideario de la Revolución Francesa es el ideario de la Ilustración, que es la igualdad, la libertad y la fraternidad. Entonces supone que de todos los seres humanos, independientemente del de la clase social, pues tenían acceso a ello. Hacemos un corte y nos vamos directo con Bernardo.
0: Pero bueno, creo que Charlie tienes con el superprofesor del Departamento de Filosofía, Rodolfo Bernal. Pero bueno, vamos con una intérprete que la verdad no es de aquí de Aguascalientes, pero sí me emocionó haberla escuchado porque estuvo ahora en la feria, estuvo también por acá echando rock and roll en uno de los foros importantes de aquí de Aguascalientes. Así que pues no perdamos por ahí

0: seguimos con la rica charlita que tenemos por acá con el profesor del Departamento de Filosofía, Rodolfo Bernal. ¡Vámonos!
1: Regresamos entonces y ubicándonos en la época moderna y con el proyecto de la modernidad, es indudable que justamente la tradición occidental, a partir de el siglo XVI y XVII, empiezan a surgir las primeras ciencias autónomas. Recuerden que siempre se ha considerado a la filosofía el alma mater de todas las ciencias, y todas las formas de conocimiento estaban subordinadas a la filosofía. Pues en la época moderna hay una emancipación y surgen justamente las primeras ciencias autónomas, que no tienen la pretensión de explicar lo universal, el origen del universo, la existencia de Dios, el sentido de la vida, ni nada de eso, sino que se preocupan simplemente de comprobar empíricamente todo lo que pueden estudiar en la naturaleza. Y en ese sentido, gracias a uno de mis favoritos, que es Francis Bacon, que él con el método inductivo, que es exactamente lo contrario a lo que había propuesto Aristóteles con el método deductivo, logra que los conocimientos sean comprobables. Y en ese sentido hay que reconocer que a partir de este momento la ciencia occidental empezó a avanzar de una manera vertiginosa. Y en 200 años lo que no avanzó, la ciencia en lo que no avanzó la filosofía en más de 2500 años. Y en ese sentido hay que reconocer que de todas las civilizaciones, la civilización occidental, la tradición occidental, la ciencia, es la que más alto grado de conocimiento ha alcanzado. Y en ese sentido, ahorita, en este momento, a estas alturas del siglo XXI, los avances en la ciencia médica, los avances en la en todas las áreas del conocimiento, y por ejemplo el hecho de hacer ya incursiones en el espacio, pues obviamente demuestra que dentro de todas las aportaciones al conocimiento de las diferentes civilizaciones, puede ser la árabe, puede ser la hindú, puede ser la que ustedes quieran, la tradición occidental es la que está en su más alto nivel de conocimiento acerca de la verdad. Y en ese sentido, es indudable que el uso de la tecnología, que es un derivado de la ciencia, y que la ciencia se basa en verdades para poder aplicar la tecnología, pues nos ha traído una cantidad de beneficios, pero al mismo tiempo hizo que se resquebrajara ese concepto de verdad. De hecho, muchos pensaríamos que estamos viviendo la época contemporánea, pero en realidad estamos viviendo lo que se llama la era atómica, que se supone que empieza a partir de que se arrojaron las bombas en Hiroshima y Nagasaki. Entonces, con los avances de la tecnología, con todo eso, las redes sociales, la inteligencia artificial, todo ese tipo de cuestiones hacen que la verdad se pierda. Por ejemplo, ahorita estoy enfrente de una computadora y tengo abierto el WhatsApp, y resulta de que todas las personas suben sus una pequeña foto o una imagen, y generalmente son imágenes alteradas con, supongo, con Photoshop o inteligencia artificial, y cuando tú ves a esa persona en la vida real, llega el punto en que no la reconoces. ¿Qué quiero decir con eso? Que ellos están mostrando una imagen por medio de las redes sociales que está muy alejada de la realidad. Y en ese sentido, a mí lo que me preocupa es que ahorita estamos perdidos en cuanto a lo que es verdad. Un ejemplo muy sencillo, ahorita, en este momento, que tiene que ver con los gobernantes de nuestro país y que tiene que ver con los periodistas. Muchos de los periodistas mencionan que el gobierno está coludido con el narco, muchos otros dicen lo contrario, y llega el momento en que uno no sabe a quién creerle. Y en ese sentido, ¿de dónde puede agarrarse uno para tener los pies firmes en la tierra y al menos tener la esperanza de que está uno aferrado a una verdad? Y eso es lo que se plantea. Y si hay oportunidad de hacer un nuevo programa, vamos a retomar esto, quizá el siguiente semestre. Por ahora, pues me despido, agradeciendo en los controles a Rafa Polo y a ustedes por su paciencia, y pues nos vemos en la próxima ocasión. Hasta luego.
0: Pues muchísimas gracias a todos los que nos acompañaron, en especial pues al profesor que también estuvo acompañándonos el día de hoy, el profesor Rodolfo Bernal, por esta rica charlita de esta tardecita con calorcito. Sí, hay que cuidarse del calor, señores, hay que hidratarse bien, porque sí hace falta. Pero bueno, me despido, señores, recuerden que me pueden encontrar en todas las plataformas de streaming como Berna Quintanar, y si tienen algún proyecto que quieran que pasemos también por acá, porque recuerden, señores, difusión que se le pueda dar al proyecto llegaría a 1, 2, 3, 4, 5 personas. El chiste es llegar a las personas que sean, señores, y que el proyecto de nosotros sea escuchado, y este es un espacio también para todos ustedes. Pero bueno, me despido, señores, me despido, nos vemos en el mejor programa, nos escuchamos en el mejor programa, señores, de todo Radio Universidad, Hoy Filosofía, todos los lunes a partir de la 1:30 de la tarde. Hasta luego.
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3: Hola, hola, ¿qué tal? Muy, muy buenas tardes. Los saluda con muchísimo gusto su amigo y servidor, Francisco Javier Vargas, desde las instalaciones de Radio Universidad Autónoma de Aguascalientes. Aquí en este edificio 14 de Ciudad Universitaria, hoy pues ya a mediados de mayo, y bueno, pues con ese mismo gusto lo saludo a usted, querido radioescucha, y le agradezco infinitamente su sintonía del 94.5 de FM. En especial, muchas gracias por sintonizar Pretexto como cada lunes. Además, mandamos un saludo a todas las personas que nos siguen en redes sociales. Y bueno, pues el día de hoy vamos a platicar de un evento muy significativo de la Universidad Autónoma de Aguascalientes, que ya tiene varios años siendo un evento, pues yo creo que de los más importantes que tiene nuestra universidad, enfocado hacia la juventud, hacia los estudiantes y bueno, en general a la sociedad en general, pero particularmente pensado y realizado

0: mucha comida, zonas de hidratación, emprendedurismo de los propios estudiantes. Pero yo creo que lo que nos une sobre todo pues es la música, ¿no? Una fiesta musical en conmemoración del Día del Estudiante, aunque no lo hacemos exactamente en el Día del Estudiante, que en esta ocasión cae en sábado. El concierto será este jueves, les recuerdo, desde la 1:00 p.m. Entrada totalmente libre. ¿Qué más? Traigan su sombrilla, por favor, tráiganse sombrilla, porque ya ven que el sol está duro, para que disfruten de la música como ustedes se merecen. Y por supuesto también pueden traer, no sé, algún tapete para que estén ahí en el pasto. ¿Qué más? Traigan su identificación también si no pertenecen a la UA. Son bienvenidos, cualquier persona puede entrar, solamente hay que identificarse, incluso si son menores de edad, cualquier identificación que puedan traer por ahí, para que los compañeros de vigilancia pues hagan de la mejor forma su trabajo y que nos cuiden chido, ¿no?
1: Muy bien, Juan Pablo. Juan Pablo, platícanos, ¿qué edición, qué número de edición es de Mayo Gallo? Y también, bueno, ya mencionabas algunas de las cosas que, las recomendaciones, hay que mantenerse hidratado por el calor que está pronosticado para este día 21 de mayo.
0: Sí.
1: Y bueno, pues también, además de la sombrilla, bien lo decías, un tapetito, cobija, lo que sea, pues para sentarse ahí a disfrutar del evento. ¿Qué otras recomendaciones nos harías? ¿Qué edición es? Y bueno, recuerden, sí, si no son de la universidad, es para la sociedad en general, trae alguna identificación porque es un requisito para ingresar a la universidad.
0: Así es.
1: Y bueno, pues también, ¿para qué públicos? ¿De edades está...?
0: Todo público, el festival es para todo el público. Hemos visto chavitos, muy chavitos, disfrutando de la música, hasta personas muy mayores de edad. Entonces, digo, es un festival hecho para los estudiantes, pero al que hay acceso al público en general. Es la 9ª edición de Festival Mayo Gallo. Ya el próximo año se cumplen las 10 ediciones de este festival que nos ha... replantear muchas cosas y que bueno, sabemos que es esperado todo el año por los estudiantes, así que pues los esperamos. También ya saben, digo, es un espacio libre de drogas, de alcohol y de tabaco. También ya el tabaco ya está prohibido dentro de la Universidad Autónoma de Aguascalientes, pero pues qué mejor, ¿no? Pasarla a gusto. Yo creo que no necesitamos nada de eso, ¿no? Para pasarla a todo dar.
1: Así es. Oye, Juan Pablo, ¿y qué más van a poder encontrar además de, bueno, el evento de Mayo Gallo? Si se les antoja, no sé, alguna soda, sí, o algún alimento, ¿va a haber servicio de este tipo además de las cafeterías?
0: Sí, claro. Mira, ahí es importante mencionar que hay zonas de hidratación gratuitas. Hay una en el edificio 9, otra en la biblioteca, en la entrada de la biblioteca central, que está allá a un ladito. Uh-huh. Y también atrás del escenario está el edificio 55, que cuenta con otras dos zonas de hidratación gratuita. Pero también, como bien mencionas, está la cafetería del edificio 9, en donde pueden comprar también pues comida,
1: de alimentos.
0: Ajá, hay mucha variedad de alimentos, hay jugos, hay chocos, hay tortas, hamburguesas, ¿qué más? Sushi, café, bueno. Y también del lado de más cercano al festival, pues va a haber food trucks, que con también mucha variedad de alimentos, de bebidas y de snacks.
1: Es todo un evento bien organizado. Les recordamos, empieza a la 1:00 p.m.
0: A la 1:00 p.m, exacto. Terminamos por ahí de las 9:30 p.m. aproximadamente. Para que vengan, ¿no? Vamos a estar publicando los horarios ya a partir de esta semana. En cualquier momento salen en nuestras redes sociales, @culturaua. Uh-huh. Estamos así en Instagram, en Facebook. Bueno, hay un número de WhatsApp también por si tienen dudas, si tienen preguntas que hacernos. Es el 449-910-7429. Y ahí podemos también agregarlos a un grupo de WhatsApp para que se enteren antes que nadie de todos estos eventos, Fran.
1: Muy bien, también pueden llamar al 449-910-7400, extensión 30116. Ahí también pueden pedir informes.
0: Así es, y les quiero platicar también, aprovechando el espacio, pues los artistas que nos van a acompañar, sí, que son ahora sí que el mero mole del festival, ¿no? Vamos a comenzar con la banda Angel Engine, que es una banda que ganó la categoría Bachúa de nuestro concurso Tu Showcase, que hacemos en octubre también de este año, también para que estén atentos, chicos. Si ustedes tienen una banda, sean de la prepa o sean de la universidad, pueden inscribirse a este concurso que es en octubre. Igual en las mismas redes sociales pueden estar al pendiente. Seguimos con

0: Daniel Delsteip, que es un DJ que estudia aquí electrónica, en la carrera electrónica aquí en nuestra universidad. Él también es ganador del concurso Tu Showcase. Y bueno, este chico que toca EDM, este estilo de música electrónica, estuvo abriendo a J Balvin ahora en la Feria de San Marcos,
1: Nada más.
0: en el foro
1: El foro de
0: Las
1: las
0: Estrellas.
1: estrellas. Ajá.
0: Y bueno, continuamos con una banda hardcore que se llama Before She Dies, aunque suenan más a post-hardcore, no suenan a un hardcore puro como el que se hacía en los ochentas, más bien suenan a un hardcore ya después del grunge, ya después del new metal. Before She Dies, búsquenlos por ahí en sus redes sociales, ya los pueden escuchar. También vamos a continuar con Brandon Bison, que es un chico que toca indie pop. Yo creo que es el proyecto a seguir aquí en Aguascalientes. Es un chico que está haciendo cosas muy importantes. Estuvo presentando su nuevo disco en el Teatro Morelos hace un par de meses. Y créanme que es garantía de un gran show. Vamos a continuar con Cintia Morado, que es esta chica nayarita que hace un folk muy experimental, muy looper, se le llama cuando hacen repeticiones en vivo con las guitarras, con las jaranas, con todos los instrumentos que trae Cintia. Y que, bueno, es un sonido muy peculiar para quienes gusten de las voces femeninas y la experimentación sonora. Después vamos a seguir con Dodo, una banda chilena, que en realidad son de un lugar que se llama Archipiélago de Chiloé, que yo les digo que es como un Aguascalientes en Chile, porque es una isla pequeñita por ahí de Chile. Dodo ya estuvo en la Feria de San Marcos, en el Foro del Lago, hace 2 años, y créanme, les fue excelente. Yo creo que para los que no tuvieron oportunidad de verlos, los van a disfrutar mucho. Continuamos con Babas Tutsi Pop. Es una banda de Guadalajara queer, un estilo pop muy de la onda madrileña, que por ahí está de moda a principios de los noventas en España. Este rollo que muchos conocimos como tontipop español, pero que bueno, ya es una tropicalización en México de lo que se hacía en ese tiempo. Es una banda muy divertida, créanme que va a ser un pachangón con Babas Tutsi Pop. También búsquenlos en sus redes sociales. Y bueno, cerramos con Balgur, este dueto oaxaqueño de pop. De pop también, este sí es un pop más sofisticado, más experimental, muy en el estilo. Yo siento que tiene sintetizadores muy ochenteros, pero una voz muy de bandas muy actuales y muy urbanas, no sé, como Dianne Bord y ese tipo de proyectos. Entonces sí es una mezcla muy interesante, además de ser un show en vivo, pues lleno de surrealismo, muy en la estética mexicana. O sea, sí se nota que es una banda de Oaxaca haciendo cosas para todo el mundo, ¿no?
1: Qué interesante, Juan Pablo. La verdad es que, bueno, escuchándote, nacen las ganas de venir. Bueno, yo aquí tengo muchos años trabajando, me doy
0: Sí.
1: cuenta de la importancia del evento. Pero bueno, te quería preguntar, ¿cómo puede, en este caso, bueno, ya está armado el programa,
0: Ajá.
1: pero cómo es que ustedes arman el programa? Hay bandas que tal vez nos están escuchando ahorita en este momento y que quisieran participar dentro de un año. ¿Cómo se podrían registrar? ¿Ustedes son los que los buscan? ¿Cómo es eso?
0: Mira, no hay una convocatoria como tal. Sí, todo el año estamos recibiendo proyectos. Para mí es un trabajo de 365 días y las 24 horas yo estoy al tanto de lo que sucede con las bandas de Aguascalientes, con las bandas de cerca de Aguascalientes. Obviamente uno se va enterando, ¿no? También por otros.
1: Claro, los contactos que tienes.
0: No, y por otros. Pues se nota, ¿no? Te metes a las redes sociales y qué está sucediendo, ¿no? Y pues te llama la atención alguna cosa, escuchando otros programas de radio, todo el tiempo revisando programas también culturales de otras instituciones, y te das cuenta quién se está moviendo. Yo también me fijo mucho lo que se hace debajo de la tierra, ¿no? En los bares, lo que hacen las propias bandas para irse a girar a otras ciudades. Me pasó, por ejemplo, con What the Funk el año pasado, que pues me doy cuenta que de repente que hay una banda de Aguascalientes que tiene una fecha de 30 y tantas fechas en toda la República y que incluye también Colombia. Entonces dices, ¿qué está pasando con esta banda? Vas y los escuchas y te das cuenta que es una banda que vale la pena y que ya puede llenar el escenario de Festival Mayo Gallo. Así que sí, es un trabajar. Las bandas tienen que estar trabajando para que nos fijemos en ellos.
1: Oye, Juan Pablo, ¿y se va a transmitir este evento para quienes no nos puedan acompañar?
0: Claro que sí, qué bueno que lo mencionas. Se va a estar transmitiendo desde Radio Universidad y en UATV a partir de las 4 de la tarde. Ajá. El evento comienza a la 1, pero la transmisión comienza a las 4 de la tarde.
1: Ok, en UATV, y también me imagino que, por supuesto, en las redes sociales de UATV, ¿no?
0: Así es.
1: Por Facebook.
0: Así es, también para que estén pendientes quienes de plano no puedan acompañarnos, pues acá los esperamos.
1: Oye, Juan Pablo, y una pregunta que tal vez te va a llevar a algunos años de añoranza, pero ¿cómo es que nace el Festival Mayo Gallo? Hace 9 años, dices, esta es la 9ª edición. Entonces, ¿cómo nace este festival? ¿A quién se le ocurre? ¿Cómo empieza?
0: Ay, pues es una historia que viene de varias vertientes. Uh-huh. Festival Mayo Gallo es un proyecto, es un hijo de Polifonía Universitaria, que es este proyecto que este año cumple 30 años, precisamente estamos festejando 30 años de Polifonía. Y por otra parte, bueno, tu servidor se encargaba antes de las de los eventos culturales de las ferias del libro. Uh-huh. Y de ahí surge la idea, ¿no? De en el 2016 de hacer un concepto más que un concierto de Polifonía Universitaria, pequeñito, ¿no? Como que un concepto masivo. Uh-huh. Con un escenario ground support, se le llama, un escenario de ese tamaño, con un line up también variado en cuanto a estilos. Y en un año se hizo un experimento que se llama Temporada de Rock. De hecho, yo toqué con mi banda, era en los 15 años de los Bistec. Y de ahí también surgió un poco la idea, bueno, y si hacemos algo así, pero ya cada año y festejando el Día del Estudiante, etcétera, etcétera. Y el primer año pues funcionó tan bien que llegó para quedarse, ¿no? El primer año trajimos a Little Jesus, a Los Románticos de Zacatecas y a 60 Tigres. Uh-huh. Y como que eso puso la pauta para lo que sucedería cada año, y cada año se define también por lo que sucedió del anterior, ¿no? Ha ido como progresando y ha crecido para muchas partes, ¿no? Empezamos con 4 bandas, ahorita ya son 8 proyectos cada año de Festival Mayo Gallo. Ahorita ya se incluye a los estudiantes, ya se incluyen siempre 2 bandas ganadoras de los concursos, pero también ya desde hace 2 años que se incluyen a los conductores, que son los propios estudiantes que también salen, sí, de un concurso.
1: Que acá lo mencionas, el de Tú Conduce, ¿no?
0: Ajá, el concurso Tú Conduce, que fue hace un par de meses también.
1: Ok. Oye, Juan Pablo, vamos a continuar platicando después de la pausa musical.
0: Muy bien.
1: Y bueno, los invitamos a escuchar la melodía que nos tienen por ahí preparado. Entonces, continuamos.
0: Gracias.
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1: Y después de esa pausa musical, que bueno, tuvimos el gusto de escuchar a los Bistec con la canción Defectos Espaciales, que por ahí, por cierto, Juan Pablo, ahí andabas, ¿no? En los Bistec, muchos años.
2: Sí, pues bueno, yo a la par que era encargado de la librería de la universidad, pues tenía mi banda. Uh-huh. Y todavía ya andan los Bistec, nomás que ya no nos hemos movido. Y y bueno, te platicaba fuera del aire que la chica que canta el coro de esta canción, Defectos Espaciales, uh-huh, es Tami, que ya tocó aquí en Festival Mayo Gallo como bajista de Abominables, uh-huh, que fue la banda estelar de hace 3 años.
1: Ya. Híjole, pues miren, Mayo Gallo tiene 9 años, pero realmente tiene una historia que yo creo que es de destacar, ¿no?
2: Pues muchas anécdotas, muchas cosas que platicar de Festival Mayo Gallo.
1: ¿Qué anécdota recuerdas, Juan Pablo? Así una que tú digas, esta estaría buena platicar.
2: Uy, pues digo, me he enterado, por ejemplo, en el primer Mayo, me platica Tetes, el vocalista de Here Comes the Kraken, que en el primer Mayo Gallo fue que conoció a la que ahora es su esposa. ¿No? Y esas anécdotas son como muy bonitas, ¿no? Saber que todo lo que hay alrededor, todo ese lore alrededor de el festival, pues es lo que buscamos, ¿no? Digo, no buscamos que se case, ¿no?
1: Sí, claro.
2: Sino que haya esa convivencia, ¿no? Que nos enteremos después de todas esas historias tan bonitas. Un compañero por acá de UATV, el Zorro, un saludo para el Zorro, que me platica que en un festival Mayo Gallo, el día del festival, él no pudo venir porque fue el día que nació su hijo y que ese Mayo Gallo en especial a él le representa mucho. Uh-huh. Porque paradójicamente, aunque él no estuvo, pues estaba como en espíritu, pero estaba recibiendo a su nuevo bebé, ¿no? Uh-huh. Y es como muy bonito saber esas cosas. Es muy padre saber todo lo que hay alrededor, las cosas que no nos enteramos. Yo también me he enterado de mucha gente que, por ejemplo, hace poco nos decía un chico, un estudiante de mercadotecnia, que él tenía oportunidad de estudiar en otra universidad que le queda muy cerca de su casa y que él quedó, ¿no?, en esa universidad. Dice, pero yo tenía la opción de inscribirme allá o inscribirme en la UA, y decidí inscribirme en la UA porque ahí es en donde hacen el Mayo Gallo. Uh-huh. ¿No? Me dice, ¿cómo no voy a estar en la universidad que hace el Mayo Gallo? ¿No? O sea, para él representó una decisión tan importante la de inscribirse en la UA, porque desde antes se sintió identificado con este festival y lo disfrutó a tal grado que lo llevó a tomar esa decisión, ¿no? Entonces, qué bonito enterarse de esas cosas, ¿no?
1: Sí.
2: Y bueno, también saber, ¿no?, que los artistas regresan muy satisfechos en la forma en la que los recibe el público, les ha gustado el trato que les damos también como organizadores, y normalmente quieren repetir, ¿verdad? Aunque hasta ahorita no ha habido un solo artista que repita en Mayo Gallo, precisamente porque hay demasiada oferta y queremos
1: eso es bueno, ¿no?
2: Sí, entonces, claro, bueno, que un line-up sea siempre distinto, ¿no?
1: Claro, y bueno, pues entonces, además de ser un evento familiar que no solo reúne buena música, también reúne distintas culturas,
2: ¿sí?,
1: generaciones, formas de convivir. Yo creo que eso enriquece mucho a la sociedad en general y es la esencia de Mayo Gallo, ¿cierto?
2: Sí, claro. También digo, ha sido un festival que ya ha tomado nivel internacional. O sea, recuerdo mucho en la pandemia, por ejemplo, que en la que estuvo esta banda Niños del Cerro, una banda chilena increíble, que, híjole, lo tengo que decir, ¿no?, pero se llevaron todo el festival, aunque fue virtual, aunque fue de manera virtual, pero fue una presentación increíble y que fue exclusiva para el festival, en el que estrenaron canciones exclusivas para Festival Mayo Gallo. Este año está por ahí Dodo, también de Chile, pero hemos tenido bandas argentinas, colombianas. El año pasado tuvimos una banda colombiana muy, muy, muy padre, y que creo que se van con eso, ¿no?, con esa impresión, y dicen, es que esto es el Festival de México, ¿no? Mm. Y les gusta, por ejemplo, que sea gratuito, que sea dentro de la universidad, y para ellos representa muchas más cosas que los festivales que se cobran, ¿no?, que tienen esa, pues esa finalidad, ¿no? Eso es iniciativa privada, y claro que es la naturaleza de esos festivales, como Pal Norte, como uh-huh, otros que tienen marcas de cervezas por ahí. Y en el caso del Festival Mayo Gallo, estamos libres de eso, ¿no? Estamos libres de un boletaje, libres de estas cuestiones, y es para disfrutarlo. Yo creo que ahorita que me preguntabas que para dónde va el Festival Mayo Gallo, uh-huh. Yo digo que a mí me gustaría que permaneciera la esencia, ¿no? Que si lo viéramos a futuro y que a lo mejor todos los que estamos ahorita organizando en algún momento ya no estamos, que eso pues seguramente va a suceder en algún momento. Que la esencia no se pierda, ¿no? Que sea una fiesta y ya, ¿no? Luego nos dicen, oye, ¿por qué no traes a Caifanes? ¿Por qué no traes a Zoé? Pues porque yo creo que eso ya sería dar un salto innecesario, ¿no? La esencia del festival es hacer una fiesta. También está muy chido que las bandas emergentes se den a conocer. Luego nos dicen, es que no conozco a tal o cual banda. Pues ven a conocerla, ¿no? Y es, uh-huh. Es tu fiesta, es gratis, ven, nada te cuesta venir a conocerla y a disfrutar. Y ya nos ha sucedido, ¿no? Con el año pasado, ¿no? Por ejemplo, antepasado, perdón, que estuvo Clubs. Y que, bueno, increíble, ¿no? La respuesta de la gente, muchos no los conocían y aquí los conocieron.
1: Sí. Además, todas las bandas empiezan, no, Mayo Gallo no es un festival donde empiecen las bandas. Mayo Gallo es un festival donde hay bandas consolidadas, donde hay bandas que tal vez en Aguascalientes no han sonado mucho, pero por ejemplo, yo recuerdo La Santísima Voladora, uh-huh. que es una banda consolidada, es una banda que le fue muy bien, y entre otras que han estado, ¿no? Como acabas de mencionar. Pero Mayo Gallo, la esencia en sí, la esencia de Mayo Gallo, como acabas de mencionar, pues es dar la oportunidad al público universitario y no universitario, es decir, es un festival familiar, de escuchar los talentos que podríamos decir como un tanto underground o que no tienen los reflectores. Por ejemplo, por esa razón no viene Zoé, por esa razón no viene Caifanes, etcétera, etcétera.
2: No, el presupuesto también, digo, hay que mencionar que es un presupuesto moderado, ¿no?
1: Como te acabas de decir, es un evento gratuito.
2: Sí, eso, ¿no? Y además, pues, tiene sus límites presupuestales, que tiene todo el sentido, ¿no? La prioridad de la universidad siempre va a ser el área académica, claro. Que los chicos salgan con una buena educación, pero también está la parte de
1: cultural.
2: Cultural, exactamente, ¿no? La cara que nosotros damos de la universidad para que los chicos tengan una formación integral, ¿no? Y es hasta ahí, ¿no? O sea, no tendría por qué crecer más. Yo creo que está creciendo de otras formas. Uh-huh. A lo mejor no de la forma en la que quisiéramos muchos, pero sí de una forma justa y en la que no ha perdido su esencia, ¿no? Valgur, por ejemplo. Valgur es una banda que viene ahorita, este concierto es parte de una gira de más de 27 fechas en Estados Unidos, ¿no? Y somos parte de esa gira. Entonces les digo, si vienen de esa gira, pues es por algo, ¿no? Que en este sentido son ahora nuestra banda estelar. Uh-huh. Nos ocurrió con Girl Ultra, ¿no? Es de los pocos proyectos mexicanos que tienen un Tiny Desk. Y de hecho fue de los primeros proyectos mexicanos en tener un Tiny Desk, esto que ahorita conocemos como el Unplugged de esta generación, ¿no? Uh-huh. Y Girl Ultra fue nuestra invitada principal del año pasado. Y así ha ocurrido con muchos proyectos. Por ejemplo, Here Comes the Kraken, su primer festival estelar en Aguascalientes, pues uh-huh. Fue Festival Mayo Gallo. Antes todavía los ponían a abrir bandas, ¿no? Porque decían, son de Aguascalientes, pues uh-huh. Que le abran a tal o cual. Y yo creo que desde ahí hubo un parteaguas en la historia de Here Comes the Kraken, porque ya era una banda que ya era importantísimo que alguien le reconociera su nivel estelar, y creo que no nos equivocamos, ¿no? Mira, hemos tenido otros errores, que también hay que decirlo, no estamos exentos de errores, pero creo que también han sido aciertos muy importantes como ese caso, ¿no?
1: Muy bien, Juan Pablo. Bueno, Juan Pablo, el tiempo se nos terminó. Nada más un último mensaje que quieras dar.
2: Gracias, repito rápidamente. Recordarles, Festival Mayo Gallo, próximo jueves 21 de mayo a partir de las 13 horas. Hay comida, hay agüita gratis, todo para que disfruten, mucha música, y recuerden nuestras redes sociales para más información, @culturaua.
1: Muy bien, perfecto. Muchas gracias Juan Pablo. Gracias a usted, querido Radio Escucha, que cada lunes sintoniza Pretexto. Gracias a Rafael Polo en los controles técnicos. Se despide usted, su servidor y amigo, Francisco Javier Vargas. Hasta la próxima.
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Y así es como damos inicio a una emisión más de Indispensables en esta tarde de lunes. Y además, uno de los mejores días del año, ¿eh? Lunes 18 de mayo de este 2026. Y bueno, vas a decir, ¿y por qué? ¿Por qué los lunes? ¿Por qué el 18 de mayo es uno de los mejores días? Bueno, porque justo a las 12 del día, tu servidor ya andaba naciendo. Así que bueno, pues agradecer, por supuesto, a todas aquellas personas que han estado al pendiente, que se han acercado con un mensajito, con una llamada, con tantas muestras de cariño y sobre todo de toda la gente que forma parte de aquí de Radio UAA, que pues a final de cuentas me hacen sentir muy especial y sobre todo afortunado de tenerlos en esta nueva etapa, ¿no? En esta nueva vida, como así yo lo digo. Y pues les agradezco, por supuesto, a cada uno de ellos y a todos los que de alguna manera se han acercado con esas muestras de cariño y felicitaciones. Así que muchas, muchas gracias. Y bueno, pues sí, hoy cumplimos años, oye, 41, ¿no? Qué bárbaro llegar a los 41, ¿qué se siente? En mi caso, pues la verdad es que muy normal, en el sentido de que por la edad no pasa nada, ¿no? Pero como te digo, es una nueva oportunidad de disfrutar de la vida, así que hay que aprovecharla. Y bueno, pues para aprovechar, quédate con nosotros en esto que es Indispensables, donde, bueno, además de buena música, vas a conocer un poquito de lo que pasa en la Universidad Autónoma de Aguascalientes y también la nota viral. Así que bueno, acompáñanos, es una hora donde vas a disfrutar, te la vas a pasar bomba. Así que quédate con nosotros en Radio UA 94.5 de FM. Mi nombre es Samuel Ornelas, agradezco a Rafa Polo y pues vamos a iniciar rápidamente con nuestro primer bloque musical. Iniciamos con Carlos Adnes y pues no podría dejar ahí de lado con estas palabras, ¿no? Feliz, feliz, así nos sentimos felices y así iniciamos esta emisión. También vas a escuchar a Clubs, una de mis canciones favoritas, se llama Cortes Modernos, y Jay de la Cueva con esta, pues esta etapa que tiene, una de las miles etapas que tiene, se llama la canción Perdóname. Así iniciamos con buena música y energía. Esto es Indispensables.

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1: De la tarde ya con 44 minutos, estamos en vivo, desde el edificio 14 aquí en la Universidad Autónoma de Aguascalientes. Y bueno, esto que es Indispensables. Oye, quiero compartirte información de interés desde la institución, y es que, bueno, pues año con año se realizan diversas actividades aquí en la institución, pero una de las que más atraen y que les llama la atención a las y los pequeñines, pues es Pollitos, curso de verano 2026, que bueno, nos acaban de compartir la información. De hecho, ya la puedes visualizar, está en las redes sociales del Departamento de Deportes, que es Gallos UAA, así lo podrás encontrar. Y bueno, ahí vienen todos los datos, todos los detalles, pero por lo pronto te los voy platicando. Fíjate, Pollitos Curso de Verano, primero, para quienes a lo mejor no ubican precisamente de qué trata, es tal cual un curso de verano donde los pequeños pues aprenden y conocen de muchas actividades deportivas y artísticas. La ventaja es que durante un horario pues bastante completo, vamos a llamarlo así, hacen de todo un poco, y esto genera como esa atracción hacia alguna disciplina para que después vayan encaminados a dedicarse a ello, ¿no? Entonces, este curso de verano, pues decirte que es de lunes a viernes, empieza a las 8 de la mañana y terminan a las 3 de la tarde, ¿eh? Normalmente cuando ves tú un curso dices, pues 2, 3 horas. No, aquí son de las 8 de la mañana hasta las 3 de la tarde, y las edades que pueden participar en las actividades van desde los 5 hasta los 13 años. ¿Dónde se van a hacer las actividades? Normalmente es en la unidad deportiva Dr. Enrique Olivares Santana, o también en la alberca universitaria, porque bueno, por supuesto tiene una actividad que se hace en la alberca, y además también en los edificios 115 y 116. ¿Qué tienes que hacer? Bueno, para las inscripciones, que bueno, decirte primero que son de lunes a viernes de 2 de la tarde a 6 de la tarde. Pon atención a esto, de 2 de la tarde a 6 de la tarde, y van a ser a partir del 8 de junio para hijas e hijos de la comunidad universitaria, ya sea estudiantes, personal docente o también administrativos de la institución, y a partir del 15 hasta el 26 de junio para hijas e hijos de público en general. Importante decir, es cupo limitado, cupo limitado, para que, bueno, pues pongas atención a las fechas exactas y no se te pasen. Te recuerdo nada más, el 8 comienzan, 8 de junio comienzan para la comunidad universitaria, y el 15 comienzan para el público en general. ¿Qué debes traer? Pues bien fácil, 3 fotografías tamaño infantil. Recuerda que no es que bueno, en este caso pues están pequeños, ¿verdad? Pero de preferencia que pues en la edad en la que están, ¿no? No vayas a traer de cuando era bebecito, porque luego sale un chiste, ¿no? Del tamaño infantil y ya vienen así como pequeños. No. Bueno, son 13 fotografías tamaño infantil, además de copia del acta de nacimiento, el número de seguridad social o seguro de gastos médicos mayores, y también el certificado médico, para que pues de una vez vayas juntando todos estos documentos, y para cuando ya te toque inscribir pues sea mucho más fácil, ¿no? Y no tengas que dar incluso hasta más vueltas. Luego, va a haber una junta previa cuando ya estén inscritos las y los pequeñines. Se van a entregar además playeras, y va a ser para el 20 de julio. 20 de julio a las 5 de la tarde en el Zoom, o sea, aquí en el Salón Universitario de Usos Múltiples. Ahora, ¿qué actividades van a tener? Fíjate, en cuestión deportiva, atletismo, ¿no? Para que sepan exactamente de condición, de la manera en que deben trotar, en que deben correr. También van a tener fútbol, que bueno, eso yo creo que es clásico, y luego estamos en año de mundial, y en mundial en México. Entonces, pues mucha motivación para los pequeños, ¿no? También va a haber judo, ¿no? Gimnasia, bádminton, que bueno, es una de las actividades que incluso han puesto a la Universidad Autónoma de Aguascalientes en lo alto en las olimpiadas, ¿no? En las participaciones deportivas entre universidades, en la universidad, y que eso genera pues mucha atención, ¿no? Además también van a tener básquetbol, voleibol, yoga, handball, actividades acuáticas, que bueno, ya te decía, las instalaciones pues va a ser en la alberca olímpica. en la alberca universitaria que tenemos. Y bueno, pues normalmente sí es de nadar, ¿no? De algunas clasecitas ahí de natación. Y los que saben, pues ejercitar un poquito ahí en cuestión del agua. Y ajedrez también como actividad deportiva. Y luego, en las actividades artísticas o de recreación van a tener baile, que por ahí de repente meten pues a lo mejor algunas coreografías de las canciones que más les gustan a los pequeños. Y ahora está con la novedad de como ya se hizo el boom, ¿no?, del K-pop, pues por ahí también podrán participar un poquito y conocer un poquito del baile del K-pop. Además, también van a tener teatro, canto, dibujo, manualidades, juegos tradicionales y por supuesto también conocer un poquito del huerto urbano. Así que bueno, son muchas actividades, pues imagínate, desde las 8 de la mañana hasta las 3 de la tarde de lunes a viernes, y pues tienen que abarcar todas las actividades deportivas y artísticas. Pues la verdad es una excelente oportunidad para este curso de verano. Los precios ya también ya están publicados. Por ejemplo, para el personal de la institución, el es de $1,650. Y a partir del segundo hijo o hija es de $1,320. Para el público en general es de $2,100. Y a partir del segundo hijo o hija, $1,680. Y esto se tiene que hacer el pago directamente en el departamento de cajas. Nada más acuérdate que todavía no. Es a partir del 8 de junio o del 15, dependiendo de la fecha que te corresponda. Y pues simplemente para que seas parte de este curso de verano Pollitos 2026. Si quieres conocer más detalle, pues te puedes comunicar directamente al Departamento de Deportes, que es 449-910-7439. Que creo que este es más fácil, 910-7439. O si no, también está el 910-7400, extensión 36518. Pero bueno, pues ya apréndete más rápido. Es más, ¿sabes qué? Te puedes acercar hasta el edificio 126. Ahí están ellos directamente en un horario de oficina. Y normalmente hasta en las tardes también llega a ver ahí personal. Así que así de sencillo. O en redes sociales, como te decía, en Gallos UAA. Ahí viene la página y te van a dar todos los datos para que seas parte de este curso de verano Pollitos 2026. Y la verdad es que se divierten muchísimo los pequeños, ¿eh? Y como te digo, pues conocen un poquito de las actividades, de las disciplinas. Y a partir de ahí se encaminan hacia una en particular, o por lo menos la que más les guste, ¿no? Y no son nada más las tradicionales, que sí las incluye el curso, pero pues así conocen más, ¿no? Como judo, badminton, por ejemplo, el yoga, y que está bastante interesante. Así que bueno, ahí está la oportunidad, sé parte de Pollitos Curso de Verano 2026. Vámonos a nuestro segundo bloque musical. Yo creo que de ahí nos vamos a ligar a la pausa. Vas a escuchar ahora a Conociendo Rusia. La canción se llama Lo Mejor, además de Inspector con esta Scallop Session. Se llama Como un Sol y Mon and Mars, una de también de mis favoritas, se llama Orgullo. Así que disfruta, es el segundo bloque musical y escuchas Indispensables.

0: Ya volvemos, no te vayas. 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
3: 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Son las 3 con 3 minutos.
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0: Estamos de regreso, gracias por continuar con nosotros aquí en Indispensables. Oye, ya a las 3 de la tarde con 5 minutos. Y bueno, nada más decirte que después del segundo bloque musical nos fuimos a la pausa rápida porque, bueno, pues también hay que compartir las diferentes actividades, ¿no?, que hay en la universidad y todos los spots que ahí escuchas en nuestra señal de 94.5 FM. Oye, pues platicarte que ahora te va a cambiar un poquito la jugada, ¿eh?, de lo que estamos acostumbrados, porque tenemos compañía el día de hoy. Tenemos cabina llena y es que nos van a compartir de un evento que tienen desde el área de enfermería. De hecho, son estudiantes de la licenciatura en enfermería que pues nos han acompañado en reiteradas ocasiones, no ellas específicamente, pero los de enfermería siempre vienen a platicar de las actividades que realizan en pro, precisamente, sí, de los estudiantes, de los docentes, pero sobre todo con el objetivo de las actualizaciones en cuestión de salud y que esto va en pro de toda la población. Y bueno, en esta ocasión nos acompaña Nadia Yamilé Palomo Andrade, quien te agradezco por acompañarnos. Nadia, bienvenida. Gracias por acompañarnos. Y también está Megan Michelle González Torres. Gracias, Megan.
1: Hola, gracias.
0: Oigan, platícanos de qué se trata. Primero, conocer el nombre del evento y qué vamos a poder encontrar ahí.
1: Pues el nombre del evento es el 8º Coloquio Nacional de Investigación de Enfermería. Ajá. Este lo tenemos cada año. En esta ocasión nos tocó a nosotras como chicas de octavo organizarlo. Acuden a partir de cuarto semestre. Ajá. Es de cuarto a octavo, y pues presentamos los trabajos de investigación que fuimos realizando durante toda la carrera.
0: Que digamos, bueno, para conocer un poquito en el contexto, ¿qué tipo de trabajos de investigación tienen? O sea, ¿sobre qué temáticas van? ¿Sobre qué abordan? No sé, digo, si en años pasados, ¿qué ha salido? Y bueno, si se puede conocer también un poquito de lo que hay en la actualidad, de lo que se va a presentar en este coloquio.
1: Claro, pues principalmente abordamos, ¿cómo será?, como temas relacionados a enfermería y en salud. Por ejemplo, la calidad de vida a lo mejor de los pacientes. Ajá. La calidad de vida de los cuidadores, o cómo llevan las personas su cuidado dentro de los hospitales. Igual es un poquito como para la actualización de la carrera. Ajá. De pues si los nuevos conocimientos o las nuevas prácticas que se van realizando dentro de.
0: No, y sobre todo porque casos, hay infinidad de casos, ¿no? Y muchos muy, muy particulares. Pienso, por ejemplo, a lo mejor en adultos mayores que tienen ciertas ya enfermedades como diabetes, hipertensión, pues que tienen un cierto cuidado en particular, ¿no? Una fractura de cadera, qué sé yo, y pues obviamente deben tener ahí conocimiento de todo ello. Ahora, fechas, ¿cuándo va a ser y cómo podremos participar? Si yo puedo participar o meramente los estudiantes, ¿cómo está este asunto, Nadia?
2: Pues de hecho está abierto pues para todo público. Uh-huh. Y es el 21 y 22 de mayo, de 8 de la mañana a 2 de la tarde. Uh-huh. Para presentaciones orales de 9 a 11, para presentaciones en modalidad cartel. Uh-huh. Para, bueno, estudiantes y pasantes se van a... su costo es de 470. Uh-huh.
1: Y... también pueden participar maestros y externos. El costo para estos me parece que es de 820 pesos. Ah. Cualquiera que quiera participar puede inscribirse.
0: ¿Y cómo lo tiene que hacer para inscribirse? ¿Ahí previamente al evento o es el día del evento? ¿Cómo es?
1: Tiene que ser previamente al evento. Nosotros tenemos pues el flyer, y ahí viene un código QR donde pues uno puede ingresar y ya se puede inscribir.
0: ¿Y dónde puedo ver esa información? Por ejemplo, me dices que tienes un flyer, ¿dónde lo puedo ver?
1: Sí, está en las redes sociales de la UA.
0: Vamos a buscarlo mientras nos platicas.
1: Recuerdo que lo subieron a Facebook.
0: En Facebook. Y pues bueno, obviamente las redes sociales de la UA, pues es bien fácil, ¿no? Universidad Autónoma de Aguascalientes. Y vamos a verificar si efectivamente está el flyer de este coloquio de enfermería. Que bien lo decían, ¿eh?

0: creo que es muy importante esas actualizaciones porque sí van cambiando la manera en cómo se atienden a los pacientes, de cómo, pues, incluso por las particularidades de cada una de las enfermedades, ¿no? Yo, ya sabes, si eres radioescucha, fiel radioescucha, ya sabes de, por el proceso del que he pasado después de la cirugía que tuve desde noviembre, y pues obviamente el que las personas dedicadas a esta labor de atenderte, de cuidarte, de estar al pendiente al 100%, pues implica pues hasta un esfuerzo mayor al que están acostumbrados tal vez, ¿no? Y qué bueno que tengan este tipo de actividades. ¿Ibas a comentar algo, Nadia? ¿No? ¿Era un chiste sí, o algo? ¿No?
1: También se tratan temas, pues como bien dices, de todo tipo. Uh-huh. También puede cambiar la perspectiva que uno tiene de enfermería como tal, porque se trata del tema de rol del cansancio del cuidador, uh-huh, del estrés que sufren las enfermeras, que a veces por eso se tiene mucho estigma de nuestra profesión, al saber de que, ay, pues siempre están enojadas o cosas así, sabiendo que, pues no.
0: Oye, pero es que implica muchísimo esfuerzo, mucho trabajo,
1: mucho,
0: ¿no?
1: Esfuerzo, mucha responsabilidad.
0: Eso. Muchas cosas. Y para todas las edades, muchas veces decimos que a lo mejor es más fácil cuidar a un adulto, pero no, porque implica, pues, de la manera de atenderlo que incluso no sea o que le afecte más al paciente. Muchos no sabemos ni siquiera cómo atender a... Cuando nos enfermamos de lo que tú quieras, ni sabemos ni qué hacer. Entonces, que ustedes estén actualizados en ese tema es importantísimo, ¿no?
1: Sí, se tratan pues temas de... Me parece que hay uno de pacientes en adolescentes, uh-huh, que también se lleva a cabo pues el escuchar a los más pequeñitos también es muy importante.
0: Oye, es importante que lo acepten. Entonces, reitérenos las fechas y, bueno, para ser parte, ¿en dónde puedo conocer más para poderme inscribir y cuánto cuesta para que la gente que nos esté escuchando y quiera participar, pues sepa exactamente dónde hacerle y cómo hacerle, ¿no?
2: Sí, las fechas es 21 y 22 de mayo, que sería ya finales de esta semana, jueves, ajá, y viernes. Y para inscribirse está el flyer del coloquio en las redes sociales de la UA. Me parece que también lo subió nuestro jefe de departamento, Juan Pablo. Ajá. Y pues sí, en redes sociales, en el mismo flyer está el código QR y pueden ingresar y se pueden inscribir.
0: Ahora, eso lo para las personas que van a estar como pues atentos a cada una de las presentaciones. Uh-huh. Para poder participar como exponente, me imagino que llevo una convocatoria o si, por ejemplo, para el siguiente año, ¿cuándo aproximadamente puedo estar ahí al tanto de para poder participar, vaya?
2: Sí, claro, cada semestre se lleva a cabo un evento de este tipo. Uh-huh. En el semestre de enero-julio, okay, tenemos lo que es el Coloquio Nacional de Enfermería. Uh-huh. En el semestre de agosto-diciembre también tenemos el Seminario de Investigación. Okay. En los dos se puede participar aproximadamente pues un mes antes del evento, que es cuando sale la convocatoria. Pueden meter su trabajo de investigación y con gusto pueden participar.
0: Perfecto, pues ahí está. ¿Algo más que nos falte por decir?
1: Que la fecha límite para el registro de las participaciones va a ser el 20 de de mayo.
0: Pues ya este próximo miércoles.
1: Sí, sí, sería el último día donde también se puede pagar en cajas. Uh-huh. Nada más les dicen que van a pagar el coloquio de enfermería, les piden su ID y les dan ahí mismo el costo.
0: Perfecto, pues ahí está toda la información, así que bueno, la oportunidad de que sean parte de este Coloquio Nacional de Investigación tiene que ver con los temas de enfermería y bueno, te agradecemos, Nadia y Megan, gracias por acompañarnos en esta tarde.
2: Muchas gracias. Los esperamos.
0: Excelente, ahí está la invitación y bueno, vámonos con nuestro tercer bloque musical. Tres canciones más, para pasarla de lujo. Vas a escuchar ahora Kurt con Un Pedacito de Ti, además de Lía con Un Poco de Ti y Los Rumberos, Lo Mejor. Es el tercer bloque musical y escuchas Indispensables.

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2: Y bueno, ya son las 3 de la tarde con 22 minutos. Pues ha llegado el momento de despedirnos, ¿eh? En esta emisión de inicio de semana. Desearte, por supuesto, que tengas un excelente lunes con mucha actitud. Y bueno, pues recuerda que te espero de lunes a viernes, 2:30 de la tarde aquí en Indispensables. Oye, Rafita, ¿con cuántas nos vamos? Nos dice que con dos. Entonces te voy a dejar con dos canciones más para terminar en esta emisión. A Mar Lucas con la canción Rota y Oregon Black con Pepe Nungaray, 75, para que disfrutes este inicio de semana. Gracias al apoyo a Rafa Polo, a ti por acompañarnos. Mi nombre es Samuel Ornelas y te espero mañana a 2:30 de la tarde. Adiós.

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5: Entre pensamientos y melodías, nuestro reloj marca las 3:30 minutos. 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

Gracias. Cuando sacamos esta canción en El Diablito, nunca nos imaginamos que iba a cambiar el curso de nuestras vidas.

Esa canción la queremos dedicar especialmente a todas

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1: En este momento, las 4 en punto.
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20: El reloj sigue avanzando. Ya son las 4:29.

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1: 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Las primeras exploraciones españolas en el sur de la Gran Chichimeca iniciaron de manera lenta en 1540, pero fue en 1546 cuando se encontraron minas de plata en el Cerro de la Bufa, actualmente Zacatecas, que la colonización se aceleró. En un periodo de 20 años se establecieron mesones, misiones, villas y presidios a lo largo del Camino de la Plata. La reacción de los pueblos indígenas al progreso español fue rápida, resultando en la revuelta de varios grupos chichimecas, la cual fue reprimida por el virrey Mendoza durante la Guerra del Mixtón de 1540 a 1541. 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
2: Las ranas pertenecen al grupo de los anfibios. La palabra anfibio viene del griego y quiere decir doble vida. Este nombre se debe a una característica particular de este grupo de animales. Ellos viven la primera mitad de su vida en el agua y la segunda mitad de su vida en la tierra. Dentro de los anfibios y en conjunto con los sapos, las ranas pertenecen al orden Anura, que son los anfibios que carecen de cola. ¿Alguna vez te has preguntado cómo respiran las ranas en el agua? Cuando tienen forma de larva, presentan branquias externas que les permiten realizar la respiración mediante intercambio gaseoso con el agua. El agua entra a través de la boca y sale por las hendiduras branquiales. Paralelamente, se desarrollan las branquias internas por debajo de donde se ubican las externas. A los pocos días de vida, mediante la metamorfosis, que es una transformación en su cuerpo, las branquias externas son cubiertas por un pliegue tisular llamado opérculo, que deja solamente una o dos pequeñas aperturas al exterior. A partir de este momento, las larvas pasan a utilizar las branquias internas para el intercambio gaseoso, y en las últimas etapas de su metamorfosis pierden estas branquias y desarrollan pulmones. Durante su etapa adulta, las ranas tienen dos pulmones y carecen de diafragma, por lo que deben realizar movimientos convulsivos con la garganta para generar la entrada y salida de aire. Sin embargo, existe una tercera modalidad de respiración en estos animales, la cual los acompaña a lo largo de toda su vida: la respiración cutánea. Esto es que también pueden respirar a través de la piel. La piel de los anfibios es muy permeable, lo que permite el paso de oxígeno desde la superficie hasta la sangre. Además, tienen glándulas que segregan una mucosa que los mantiene humectados, lo que facilita el intercambio gaseoso.
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4: En este momento, las 5 en punto.
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8: Muy buenas tardes, como siempre, agradeciendo el favor de su compañía a lo largo del tiempo. Y hoy voy a hacer una reflexión, pues tratando el tema que ha sido pues muy, muy manejado en la semana sobre la educación. Y recuerdo que hace ya bastantes años se preguntaba en una universidad privada a un empresario de altísimo nivel qué le pediría a las universidades que inculcaran en sus alumnos, qué deberían saber esos jóvenes cuando egresan de la universidad. En ese momento, el empresario de altísimo nivel dijo dos cosas muy sencillas: que sepan leer, comprender la lectura y desde luego hacer operaciones. Con eso, un joven puede salir al mercado. Hoy, después de tantísimos años, hace unos días escuchaba un adelanto de un estudio que está haciendo una universidad privada de altísimo nivel con una asociación y entrevistando a los profesionistas en las empresas de alto nivel. Y sorprenderá, ¿qué quieren las empresas de nuestros egresados? Pues que sepan leer, comprender la lectura y que sepan hacer operaciones. Cuando ponían los ejemplos de cómo los jóvenes que egresan de las universidades, tantísimas carreras, no saben leer, no saben comprender, no saben operaciones. Cuando ponían los ejemplos, esta fundación y esta universidad, de los resultados que habían salido de la entrevista de los profesionistas en las empresas de alto nivel, resulta que, por ejemplo, una conversión de pulgadas a centímetros, de metros a pulgadas, nuestros jóvenes no la saben hacer. Un problema fuerte, pues dicen que hablan inglés, pero a la hora que damos las instrucciones en inglés o en otro idioma, los jóvenes no alcanzan a comprender las instrucciones y la lectura. Y eso nos dice el nivel con que están saliendo nuestros profesionistas. Y como siempre lo menciono, ya en la universidad es muy difícil arreglar la situación. Y me di a la tarea de buscar una conferencia de cómo funciona el cerebro en los niños. Y resulta que en esta conferencia

0: problema de nuestra educación en los cimientos. Si no fortalecemos la educación en los niños de kinder, de primaria menor, que es cuando los niños son esponja, ya en la universidad, por más que se quiera, es muy difícil desarrollar otras habilidades, otras disciplinas que nunca se llevaron ni en la niñez ni en la adolescencia.
1: Mercados.
2: El día de hoy, esta es la información financiera. Al inicio de la semana, los mercados accionarios registraron caídas en un contexto marcado por tensiones geopolíticas y presiones macroeconómicas, donde el estancamiento entre Estados Unidos e Irán continuó impulsando a la alza los precios del petróleo, mientras que el Standard Poor's 500 apuntaba su primera racha de 2 descensos consecutivos en mayo. La persistente tensión en Medio Oriente, que ya supera los 2 meses sin señales claras de resolución y con riesgos adicionales como ataques y el bloqueo del Estrecho de Hormuz, ha debilitado el impulso previo de los mercados accionarios impulsado por la IA, al tiempo que los rendimientos globales se mantienen elevados ante expectativas de mayores tasas de interés y aumento del endeudamiento público para mitigar el impacto de los altos precios energéticos. En el mercado de divisas, en la sesión overnight, el tipo de cambio dólar americano versus peso mexicano presentó volatilidad bajista y ahora cotiza en 17.30 pesos por dólar, lo que implica una apreciación del peso en 0.25% respecto al cierre previo, con un retroceso semanal de 0.57% y una ganancia de 0.14% respecto al mes previo. Hoy, el peso se favorece de la presión bajista del billete americano, así como por el apetito de los inversores hacia las divisas de economías emergentes. Los niveles de soporte y resistencia se ubican en 17.24 y 17.37 pesos por dólar respectivamente en el mercado interbancario. Para Finanzas y Negocios, Laura Adriana Saucedo Loera.
0: Pues muy buenas tardes, doctora Leti Martel, doctor Alfonso Martín.
3: Hola, ¿qué tal, Mireya? Muy buenas tardes. Fíjate que con lo que tú estás diciendo, pues algo bueno para nuestros niños pequeños. Salió el comunicado la semana pasada que nosotros nos quedamos con el calendario primero, que el primer propuesto, no vamos a salir antes. Entonces, una excelente noticia para los niños y principalmente para los papás de los niños, porque ya me los estaba imaginando que los ponemos a hacer un mes más y quién los cuida.
4: Hola, ¿qué tal? Pues con el gusto de saludarlos. Y pues sí fue una preocupación, ¿no? Para todos los padres de familia que por ahí tienen que trabajar día a día y salir de sus casas, y pues con la preocupación de dónde van a estar sus hijos.
3: ¿En dónde los ponemos? ¿En qué club va a ampliar un mes más?
0: Dejen de dónde los ponemos. Lo que pierden los niños que no desarrollan habilidades y aprenden. Ese es el problema de fondo. Y el otro problema es que los padres no tenemos cómo evaluar realmente la educación en los niños. Nos dan lo que nos quieren dar, aplica lo que quiere aplicar, pero no sabemos si eso es lo correcto o cómo lo evaluaríamos. Pues así la educación, nosotros seguimos adelante y las grandes empresas creciendo.
3: Así es, mire, ya fíjate que la semana pasada salió una noticia que la verdad sí es preocupante, de las 7 magníficas dominan el mercado. Pues bueno, en Standard & Poor's, estas 7 magníficas, las cuales son Microsoft, Alphabet, Amazon, Nvidia, Meta y Tesla, estos representan más de las 2/3 partes de lo que es el índice del Standard & Poor's. ¿Qué es lo que están haciendo estas empresas? Pues están haciendo grandes inversiones en lo que es la IA. Pero aquí hay una gran preocupación porque nos dicen que si se va a repetir la burbuja del año 2000, en donde alzaron el precio de las acciones de...

0: Varias empresas de las .com que se decían, elevaron los precios y nos dicen que en este tiempo pues solamente había promesas, expectativas, que las empresas realmente tenían pocas utilidades. Sin embargo, pues ahorita estas siete magníficas, que las llaman así por el volumen que traen ellas y lo que representan del indicador de Standard & Poor's, pues nos dicen que ellas traen utilidades muy altas, nos dicen que son negocios sólidos, ya hablamos de qué compañías lo conforman, que están en plataformas globales y realmente tienen una capacidad real de invertir de miles de millones de dólares. Pues nos dicen que es un gran reto, sin embargo, ahorita hay encuestas, entrevistas a varias empresas de que si realmente utilizan la inteligencia artificial, y los cuales nos dicen que sí. El 70% de las empresas manifiestan que en algún proceso utilizan la inteligencia artificial. Sin embargo, pues el ChatGPT, que es el más utilizado, el más conocido, el primero que se lanzó, nos dice que en sus plataformas de que ya es de paga, no adquiere ni siquiera un 5% de sus ingresos. Esto quiere decir que pues no se está explotando realmente lo que es la inteligencia artificial. Y la gran duda aquí que tienen es si estas grandes inversiones que hacen estas compañías realmente les va a redituar en ganancias, porque ya hicieron una gran inversión en la IA, en implementación en sus procesos, pero lo que no se sabe es si realmente esta inversión va a compensar o les van a dar las utilidades de lo que ellos están invirtiendo.
1: Así es, vienen los múltiplos de utilidad, precio en libros de la acción de 2.9 a 5, y es un incremento en las utilidades muy importantes. Y sobre todo hay que mencionar que estas empresas están despidiendo muchísimo personal para invertir en las grandes computadoras, los grandes servidores que tienen que utilizar. Pero ya hay otra reflexión importante. Salía un documental donde cuánto gasta de energía una empresa de inteligencia artificial, por ejemplo, cuando los usuarios piden que les hagan las fotos, cuánta energía se gasta y cuánta agua consumen este tipo de empresas. Esas siete magníficas son, y no nos lo imaginamos, grandes consumidoras de agua por el nivel de energía que necesitan para trabajar. Pues así la tecnología, doctor Alfonso.
2: Sí, fíjese, y bueno, otro mercado que también le hemos dado bastante seguimiento aquí en el programa es justamente el de los autos eléctricos, doctora Mireya, doctora Leti. Y pues bueno, China está con la propuesta de crecer otra versión de autos eléctricos. Este proceso pues continúa, nunca se detiene ese proceso de mejora que tienen en el mercado los vehículos, y bueno, aquellos en los que se les puede intercambiar la batería en unos minutos, en lugar de tener que recargarla. Consideran que las baterías pueden llegar a representar hasta un 40% del costo de un vehículo eléctrico. Este esquema permite vender autos a precios mucho más bajos aún, y más compradores pagan después una suscripción mensual, lo que les permitiría ir a una estación de battery swap, que es hacer el cambio de esta batería cuando lo necesiten. Pues bueno, una empresa gigantesca de baterías de nombre Cald tiene ya 1.400 estaciones de este tipo en China y proyectan finalizar 2026 con una red de 4.000 estaciones de cambio de baterías.
1: Y aquí en México sigue siendo, creo que, el problema, ¿verdad? No hay tantas áreas de carga de energía para este tipo de vehículos.
2: No las hay. Y otro informe que me llamó la atención fue justamente sobre los visitantes que se recibieron en el primer trimestre en México. Tal parece que, bueno, todos estamos pensando ahora en el Mundial, pero el comportamiento que ha tenido el sector turístico en México pues se ha visto con grandes impactos en la mayoría de los grupos hoteleros que cotizan en la Bolsa Mexicana de Valores, quienes reportan retrocesos en sus resultados. Uno de los grupos más grandes hotelero, por ejemplo, el grupo Posadas, dijo que las utilidades operativas cayeron un 27.5%. En el caso del grupo hotelero Santa Fe, sus ingresos bajaron bajaron un 5.3%, lo que representa un retroceso en la utilidad operativa de un 20%. Mientras que Fibrotel, ahorita que por ahí están de moda las fibras, pues las disminuciones habrían sido de un 8.6%, lo que impacta en una utilidad operativa en un 30%. Dramáticos las caídas que han tenido. La Secretaría de Turismo ha reportado que la llegada a México de turistas vía aérea disminuyó solamente un 3% con estos grandes impactos que han tenido en el sector. Y pues vamos a ver qué se espera para el siguiente informe trimestral y sobre todo para el periodo del mundial. De acuerdo con expertos, pues el sector le afecta la apreciación del peso, que hace menos accesible viajar a nuestro país, así como la percepción de seguridad, incluso con la falta de inversión en campañas de promoción de los destinos turísticos de México en los principales mercados de Estados Unidos.
0: Pero fíjate que también algo que yo creo que impacta a este sector son los nuevos modelos de negocios, ¿no? Ya el Airbnb está desplazando mucho a lo que son los hoteles. Por ejemplo, yo tuve oportunidad ahora en abril de ir a Estados Unidos y el Hilton en Dallas, que era uno de los hoteles bien, la mitad ya lo vendió y lo hizo departamento. Si te vas a un Airbnb con un departamento de lujo que tienes todas las actividades y ya varias partes del centro de Dallas, todos los hoteles están vendiendo parte de sus pisos. Por ejemplo, me llamaba mucho la atención que solamente para el hotel era del piso 4 al 14. Todo lo demás ya lo vendieron como departamentos. Entonces también yo creo que ahí les está pegando porque tú ves las promociones, el costo de las personas que pueden ir, ya es un nuevo modelo, lo mismo que está pasando con las televisoras. Ya todas las plataformas de streaming les están quitando y también la forma de publicidad. Entonces quizás también ahí estamos afectando porque yo escuchaba también ahora que estábamos en vacaciones que decían para el 1 de mayo que Acapulco estaba representando el 98% de nivel de ocupación. Entonces quizás ahí que las playas estaban saturadas, quizás hay que ver también y qué estas empresas van a hacer para competir con estos nuevos modelos.
1: Ya aquí en México, lo que tú comentas, Leti, ya hay muchos hoteles que manejan los dos esquemas, una parte de su hotel como Airbnb y lo otro como habitaciones tradicionales. Entonces la tendencia sí va mucho para allá.
0: Sí, pero ya te lo venden allá. Fíjate que a mí lo que me llamó la atención es que te lo vendían, porque estaba ahí, empezamos a investigar y decías, pues no es un costo, o sea, el costo era como de 3 millones en un departamento en el centro de Dallas, pues tú dices, pues no está tan mal, que lo podías comprar porque tenían hasta su zona de venta ahí en el mismo hotel.
1: Interesante, muy interesante. Y pues otro tema que no podemos dejar de mencionar, 15 años de la Fibra 1, un esquema de inversión novedoso que ayuda precisamente a la industria de la construcción, construcción de edificios, construcción de hoteles, centros comerciales, a casas habitación en grupo, en conjunto, fraccionamientos, y que ha sido de las grandes inversiones con rendimientos muy importantes y que siguen trabajando, a pesar de que el área de la construcción no ha sido tan favorecida, pues ellos han dado buenos rendimientos, siguen trabajando y sigue el esquema.
0: Fíjate que también parte de ello quizás se pueda deber a lo que es la diversificación, debido a que ellos, esta fibra está conformada por 14 parques industriales en 13 estados, 75 centros comerciales en 23 estados, 6 edificios de oficinas en 5 entidades y 6 edificios de usos mixtos y otros en 6 entidades. Y sí, como tú bien mencionas, el crecimiento que ha tenido en este periodo, esta fibra ha sido muy bueno, un modelo de negocios que de verdad tenemos que seguir.
1: Y dicen que manejan un recurso importante de 10 Afores, de las Afores en México, está en los esquemas tanto de capital como de deuda de estas fibras. Y yo recuerdo que cuando las tasas estaban altas, ahorita no sé qué rendimiento estén dando, llegaron a pagar el 21%, un 21% real, sin tanto riesgo, pero muy interesante el rendimiento.
2: Sí, pues la estrategia también que han seguido de diversificar su portafolio, el tema de pago de dividendos, uh-huh. ¿no? Que ha tenido, que lo hacen de atractivos. Manera continua cada trimestre, el número de instalaciones o bien inmuebles que tienen, desde inmuebles. Propiedades comerciales, industriales, oficinas. Dicen que rondan algo así de 630 propiedades. Uh-huh. Y pues bueno, un esquema muy interesante. Hacerles la recomendación de un libro que se llama Cómo vivir de las fibras. En algún tiempo lo leí y que justamente tacha la palabra Cómo vivir de las rentas, el cual nos explica paso a paso muy bien cómo funciona el esquema de inversión a través de fibras. Muy interesante.
1: Así es, y es prácticamente este esquema. El problema es que ya ahorita el monto para invertir que pedirían, pues ya son montos altos. Cuando iniciaron se podía haber participado con cantidades más pequeñas, pero ahorita sí ya los montos son altos. Pero muy, muy interesante el esquema para quien puede manejar ese tipo de inversiones y recibir esos rendimientos. Pues ya cerca del mundial, ¿qué negocio nos funcionará?
0: Pues fíjate que ahorita hablando de lo que son el sector vivienda, pues salió, estaban diciendo que pues por la guerra de Irán se ha disparado el 5% el precio de la vivienda en México. Nos dicen que esto, pues, este conflicto por el tiempo, pues los ha afectado muchísimo en lo que son sus cadenas de suministros. Lo que principalmente se les ha incrementado es el precio del PVC, el cemento, el diésel, el acero y hasta el aluminio. Entonces nos dicen que aquí el incremento de este 5% está directamente vinculado con la duración del conflicto, y lo que más se ha incrementado es la tubería PVC con un 30 y un 40%, por lo que las personas de este sector nos dicen que la construcción de proyectos multianuales se considera una indexación, es decir, que se puede fijar un tope de precio durante muchísimo tiempo, ya que así se evita que cuando suban los costos de los insumos, la industria no tenga problemas con esa escalada de presiones. Es decir, por la volatilidad de los precios que tienen, ellos no pueden poner un tope del precio que van a dar porque es su proceso de producción es largo. Entonces, aquí vemos cómo la guerra principalmente de lo que es el petróleo, cómo les está afectando. Nos está afectando aquí en México en lo que es la construcción, y con un incremento del 5% en promedio.
1: Y que ya venía incrementándose. En sí, pues yo creo que todos los sectores casi han perdido. Nos decía ahorita el doctor Alfonso, turismo, ahorita la construcción. Pero ¿saben qué sector ha ganado, pero ha bajado su nivel de utilidades? Las instituciones financieras, han tenido utilidades, pero no como tradicionalmente lo venían reportando. Y eso quiere decir que la situación económica tan compleja que se vive, pues nos está afectando a todos.
2: La situación económica, y también creo que otro de los elementos que podría afectar, Mireya, es el surgimiento de fintech, que han venido a abaratar un tanto los servicios financieros, me refiero más a tarjetas de crédito, los cuales pues años anteriores representaba una proporción muy importante de los ingresos que tenían estas instituciones financieras, y que ahora con todas las fintech pues ha venido a, digamos, un tanto a mejorar los niveles de competitividad que tenía el sector de tarjetas de crédito.
0: Pues he hablado mucho, hemos hablado ya a través de los años, cómo querían regularizar esto, lo que cobraban de comisiones por apertura de cuenta, el manejo y todo esto en las instituciones financieras, y la verdad no se ha avanzado mucho, y ahora sí lo que están haciendo los mercados por la competitividad, pues es irse, y la nueva gente, la nueva juventud, su nicho de mercado, pues está yéndose a todo lo que son estas nuevas plataformas, todos estos bancos que no tienen oficina, las fintech que nos ofrecen, y les está pegando directamente a los bancos tradicionales que tienen años y que nosotros recordamos desde pequeños.
1: Y además a los jóvenes, con una facilidad de entrega de la tarjeta, están viendo su información y les han dado buenos rendimientos, acordes a lo que puede dar el mercado, pero más atractivo que las instituciones financieras tradicionales.
0: Así es, mire, y como me preguntabas hace rato, pues por el mundial, ¿quiénes se van a ver beneficiados? Pues fíjate que yo me quedé asombrada al leer un artículo en el que dice que el consumo familiar incrementa, se destina el 21% de este, del presupuesto que tenemos de la familia, en compras para este ver lo que son los partidos. Nos dicen que el sector mayor beneficiado, el que va, se va a beneficiar más, son las tienditas de la esquina, porque ellos van a traer el 70% de este consumo. Y nos dicen que los aficionados ya se están preparando, en el cual ya hasta tiene un nombre, el combo para ver el deporte, en el cual nos dice que está conformado principalmente por botanas, refrescos, bebidas alcohólicas, quesos y el nombre que se le ha puesto es el canasto deportivo, el cual se concentra el 46% del presupuesto semanal. Entonces imagínate cuando juegue México, aunque sabemos que no le va a ir tan bien, pues la gente se reúne, vamos a ver el partido, corre, le va por las botanas y ahí se les va gran parte del presupuesto. Entonces, pues qué bueno, enhorabuena para estas tienditas de la esquina, en donde nos dice que nos dice este análisis que le pusieron de la cancha al hogar con su paquete o combo de canasto deportivo.
1: Qué bueno, porque mueve la economía. Y como siempre, pues agradezco su compañía, doctor Alfonso, doctora Leti.
0: No, pues muchísimas gracias, Mireya. Como siempre dice, se nos acaba el tiempo. Un gusto y un placer compartir micrófonos contigo.
2: Un gusto, un saludo para todos. Excelente semana.
1: Y felicidades a los maestros. Un abrazo muy fuerte les envío.
0: También a los jubilados, Mireya, un abrazo de regreso. Muchísimas felicidades a todos.
1: Gracias, hasta luego.
0: Hasta luego.
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9: En Radio UAA, las 5:27.
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11: Hola, hola, bienvenidas y bienvenidos a Zoom Educativo, el espacio donde conversamos sobre educación, cultura y comunidad con calmita, pero sin perder profundidad. Y hoy queremos salir del aula tradicional y entrar a otro salón de clases posible. Sí, el museo, ese lugar que a veces imaginamos serio y silencioso, pero que en realidad puede ser un puente para encontrarnos con otras historias y con otras personas. ¿Cómo estás, María?
13: Hola, hola, muy bien. Bueno, pues qué agradable, qué bueno saber que vamos a conversar sobre este tema. La verdad es que soy una apasionada tanto de la educación como de los museos.
11: Y así es, porque hoy queremos pues hacer una conmemoración, porque es el Día Mundial de los Museos.
13: El Día Internacional de los Museos, así es, el 18 de mayo, es decir, cuando este programa esté saliendo en vivo. Si nos están escuchando en el podcast, bueno, pues el día que nos escuchen, a la hora que nos escuchen, el 18 de mayo se conmemora el Día Internacional de los Museos.
11: Vamos a conversar sobre la manera en que los museos pueden convertirse en espacios vivos de encuentro, aprendizaje y conexión. Y para ello, para mí es un gusto, con mayúscula y en fluorescente, con foquitos si me quiere, y con musiquita. Bueno, pues presentar a nuestra invitada del día de hoy, que además es un honor estar sentada a un lado de ella. Ella es experta con una amplísima trayectoria en el mundo cultural y es autoridad en esta materia en el estado de Aguascalientes. Y bueno, pues les presento a la licenciada María Patiño, quien además de acompañarme cada semana a abordar temas de educación, como ustedes saben, bueno, pues les platico que ella es actualmente directora del Museo Espacio de la Ciudad de Aguascalientes y, como les decía, es experta, apasionada y enamorada de los museos. Pues bienvenida, María, como invitada al programa del día de hoy.
13: Bienvenida a mi programa.
11: Muy bienvenida.
13: Muchas gracias, qué bonita presentación. Y bueno, pues vamos a entrar un poquito en materia. Les platico, cada año el ICOM, que es el International Council of Museums, este consejo, digamos, que es uno de los órganos rectores de los museos, pero también de los órganos guía Este tiene sede en Francia. Y bueno, que todos los museos son como de estas instituciones a los que siempre miramos, a los que siempre recurrimos, donde se pueden descargar lineamientos, normativas, procesos de operación, pero también ellos organizan los congresos y organizan como la mirada hacia los museos del futuro. Es, como bien dice su nombre, un consejo internacional, es decir, hay representantes de todo el mundo, y aparte tiene sus subáreas, es decir, si a ti te gusta la educación en museos, bueno, tiene el área de educación en museos que se especializan en eso. Si a ti te gusta la conservación, la restauración, o te gustan los museos de arte, los de historia, en fin. Bueno, pues ellos proponen un tema cada año, y el de este año me parece que era indispensable. Creo que no pudo haber sido de otra forma. ¿Tú sabes cuál es el lema de este año, Cecilia?
11: Pues sí,
13: otra vez. ¿Tú sabes cuál es el tema que vamos a tratar este año?
11: Pues sí, María, la verdad es que cuando estuve preparando el programa junto contigo, bueno, pues ya me di cuenta cuál es el tema, y sí, en realidad es un tema muy importante. Es museos uniendo un mundo dividido. Pero a ver, platícanos, ¿cómo puede un museo ayudar realmente a unir a las personas?
13: Bueno, un museo en sí mismo es un espacio de encuentro. Yo siempre digo, cuando me invitan a hablar de esto, que un museo sin público es una bodega. Partiendo desde ese punto, pues un museo es ese espacio social, ese espacio de encuentro, ese espacio de aprendizaje y ese espacio de comunidad. Ahorita se habla mucho de los espacios seguros. Bueno, pues yo creo que un museo es un espacio seguro. Es un espacio seguro para la expresión, es un espacio seguro para las personas que lo visitan, es un espacio seguro para los artistas, y debe ser un espacio seguro para toda la población. Seguro en todos los sentidos, es decir, este lugar donde tú puedes sentirte muy a gusto, pero también seguro en el donde tú puedes expresar aquello que piensas, y que además no solamente eso, sino que los museos potencian esta capacidad de expresión que tiene el ser humano. Los museos siempre tienen actividades, siempre están pensando qué hacer con, para y desde sus comunidades. Hay ejemplos enormes de cómo los museos, después de ser estos recintos decimonónicos, se han abierto. Por ejemplo, me voy a ir fuera, si quieren luego regresamos a hablar de los museos de la ciudad, pero por ejemplo el Museo del Prado, hace algunos años en una reconstrucción, lo que hace es abrir una barda y conectar con un jardín que tienen en un lateral o en una parte de atrás. Entonces esto ya conecta con la comunidad cercana, y ya no es a través de una barda, ya no le tienes que dar la vuelta, sino que tienes otro ingreso, tienes otra manera de accesar a él. Y esto es lo que nos permite realmente unir personas. Además, todas las temas de exposición creo que permiten a la gente pensar, reflexionar, aprender y conectar con otras formas de pensamiento. Y eso es riquísimo, porque no lo logras en ningún otro contexto.
11: Así es que te identificas, ¿no? De alguna u otra manera, al estar frente a una obra de arte, a una escultura, bueno, una pintura, o sea, no... Quizás el artista quiso plasmar algo, quiso transmitir algo, pero tú al momento que estás frente a ella, captas algo, ¿no? Captas algo de ese artista, de esa esencia, pero finalmente lo personalizas de acuerdo a tus experiencias y a tus vivencias, ¿no?
13: Así es, siempre vamos tomando aquello que nos es significativo. Y por eso la experiencia de un museo es una experiencia comunitaria, es una experiencia social, pero también es una experiencia sumamente individual. Es decir, eso que nos estás diciendo, siempre hay un punto de conexión. Tú puedes ver una exposición con 50 obras y pueden entrar 50 personas, y cada una va a elegir una pieza favorita por una razón diferente. Incluso pueden repetir en la misma. Uh-huh. Pero sus razones van a ser diferentes, porque es encontrar ese símbolo y ese signo, es encontrar significado con respecto a tu experiencia, a lo que tú sabes, a lo que tú conoces, es eso, es generar empatía y conexión a través de los objetos. Los objetos siempre comunican. Es decir, aunque sea, no sé, una exposición histórica, una exposición tecnológica, siempre hay algo que te conecta y que te une. El objeto sirve como vínculo para unirte con ese pensamiento y con esa acción que realizó el artista, el curador o el investigador o aquel que está proponiendo la exposición.
11: Oye, María, a ver, este es el común de las personas, ¿no? Cuando pensamos en un museo, casi todas las personas imaginan un lugar serio, silencioso, o sea, súper formal, así casi que tienes que entrar de puntitas, ¿verdad? No toques, no veas, no te muevas, ¿verdad? Pero hoy el discurso ha cambiado. Se habla de los museos como espacios, como tú nos dices ahorita, ¿no? Para dialogar, para conectar. Y aquí la pregunta es, ¿por qué crees que los museos siguen siendo importantes en nuestra vida cotidiana? ¿Y cómo es esa transformación actual? No solo en el discurso, sino en la práctica, en la realidad.
13: Los museos, justo en el siglo XIX, post-revolución industrial, post-revolución francesa y post-independencias en América, es que se empiezan a democratizar y empiezan a conformarse tal como instituciones como los conocemos hoy en día. Pero ciertamente seguíamos esa tradición tradicionalista de que eran espacios silenciosos, de que eran espacios serios y de que eran espacios solamente para los especialistas. Poco a poco durante el siglo XX se fueron abriendo, se fueron modificando, y la nueva museología lo que nos plantea es eso: de ninguna manera tienen que ser espacios silenciosos, de ninguna manera tienen que ser espacios restrictivos, que sí hay normas, por supuesto, sobre todo de conservación, pero tienen que ser espacios libres, tienen que ser espacios abiertos, tienen que ser espacios que la comunidad sienta suyos, tienen que ser espacios de disfrute, tienen que ser espacios de deleite, tienen que ser espacios de reflexión, porque muchas veces el arte confronta, tienen que ser espacios de juego también. Existen ya después, en los años 80, empiezan a surgir los museos interactivos, que es totalmente su vocación. Y bueno, esta interacción que se da con las piezas, pues empieza a cambiar. Hoy la nueva museología lo que nos plantea son nuevos imaginarios y nuevas formas de acercarte al arte, a la historia, a la antropología o a cualquiera que sea la temática del museo. Y bueno, pues los museos siguen siendo importantes en nuestra vida cotidiana porque justamente eso, conectan con otras culturas, conectan con otros pensamientos, conectan con otras ideas y además son detonantes. Cuando tú vas a un museo, seguramente vas a salir enriquecido o con nuevas ideas o con aprendizajes nuevos.
11: Oye, mira, la verdad que importante todo esto lo que nos dices, y qué importante es transmitirlo desde las edades más tempranas, ¿no? Uh-huh. Porque sí, a veces pasamos, porque es pasar frente a los museos, en este caso de la ciudad, y como que decimos, no, es que esto no es para mí. O sea, como que es para, como tú nos decías, ¿no? O sea, para un grupo selecto, para especialistas, para gente que sabe de eso. A ver, ¿qué le dirías a alguien que siente que un museo justo no es para él o para ella? ¿Cómo lo invitarías? ¿Cómo lo convencerías de entrar, digamos?
13: Bueno, lo primero sería invitarles a quitarnos los prejuicios. Uh-huh. Yo creo que esto que hablamos son prejuicios que tenemos de, no, es que solamente es para los especialistas, no, es que solamente es para la gente que sabe mucho de arte, no, es que solamente es para tales y tales y tales personas, ¿no? Los museos son para absolutamente todos y siempre tienen algo que decirte a ti, seas quien seas. Y lo segundo es, una vez que nos quitamos los prejuicios y entramos y queremos disfrutarlo, yo les recomendaría muchísimo que se acerquen a los ejercicios de mediación. Están los ejercicios de mediación más tradicionales, como es pedirle a alguien que trabaje en el museo, un guía, un personal de seguridad o cualquier persona que ande por ahí en salas, que si te ayuda como aproximarte, preguntarle, oye, ¿quién es el artista? ¿De qué se trata? No sé qué. También hay otras maneras, otros mediadores con la obra el departamento educativo va sembrando por el museo, que te permiten dialogar desde otras formas. Por ejemplo, el otro día tuviste tú justamente la experiencia, ¿no, Cecilia? Frente a una pieza había unos círculos que te permitían apreciar las cosas desde otra manera y dialogar con ese objeto desde otra forma.
7: Sí, de hecho también toda esta parte, un poco de la tecnología que se ha estado metiendo en salas, ¿no? Uh-huh. O sea, los códigos QR, a veces las aplicaciones o audios, ¿no? Que también te acercan a entender la obra que estás viendo. Entonces, todas estas, pues digamos, estas nuevas maneras de acercarte, de apreciar, de entender, yo creo que eso hace mucho más amigable un recorrido. Sin embargo, yo soy de la vieja escuela, a mí me gusta que me lo expliquen, sinceramente. Bueno, pues vamos a nuestra ráfaga musical y nos vamos a ir hoy con una canción, la verdad que está muy, muy de moda. Se llama Risk It All, de Bruno Mars.

0: Regresamos de nuestra ráfaga musical. A ver, María, la verdad es que está súper interesante todo lo que nos estás platicando. Y bueno, justo hoy que vivimos muy rápido, que todo pasa en redes sociales y en pantallas, ¿qué experiencia diferente ofrece un museo que quizás no encontramos en lo digital? Es que esto es, híjole, esencial.
1: Voy a hablar de museos de arte. Uh-huh. La sensibilidad humana que conecta con ese artista a través de la apreciación es invaluable y no tiene igual. Es decir, tú puedes ver en pantalla muchas cosas que te gustan, pero seguramente esas cosas que te gustan las puedes dejar en tu tablero de preferidos y se te van olvidando. Estamos tan llenos de imágenes que van quedando ahí como en el archivo. Pero cuando tú conectas con una obra, con una pieza de arte, la parte emocional es muy diferente. Y hace rato hablabas de acercar desde las tempranas infancias, permitirles a los niños, permitirles a los jóvenes acercarse y tener esa sensación y esa emoción que te da cuando ves algo que te gusta y lo ves así cerquita. Es como muy necesario, es enriquecedor, es aprendizaje, pero también te va generando una nueva visión de la vida. Yo creo que uno de los puntos más importantes que tiene el museo es que es la imaginación, es que te permite imaginar. Como la mayoría de los museos no tienen de arte, no tienen posibilidades de que se toque la obra, lo que tienes es la imaginación, y la imaginación es uno de los recursos que yo creo que más hemos estado perdiendo en la sociedad. Uno, porque esta educación tecnócrata pues nos guía y nos obliga hacia las ciencias duras, y dos, porque hemos perdido sensibilidad. ¿A qué podemos llegar? Bueno, a una aproximación o una analogía podría ser cuando tú en una red, en internet, ves una ropa, un vestido que te gusta muchísimo. Bueno, lo guardas, lo tienes y ahí lo dejas. Cuando tienes la posibilidad de tenerlo, de vestirlo, de lucirlo, de utilizarlo en un lugar especial, te hace una conexión con ese mismo objeto. Entonces, bueno, eso es lo que pasa con los museos, cuando podemos sentir lo propio.
0: Y aquí en la ciudad, en el estado de Aguascalientes, creo que tenemos una oferta que... pues de diversos, para todo público, digamos,
1: hay,
0: ¿no?
1: Hay para todo.
0: Entonces, a ver, platícanos un poquito qué es lo que tenemos aquí en el estado, pues para despertar esa curiosidad de las personas, ¿no? Porque, bueno, como tú nos decías, cada museo tiene una vocación, cada museo te va a ofrecer colecciones diferentes. Entonces, yo creo que es importante, pues, esta parte, ¿no? Saber que nuestro estado, pues, la verdad, si hemos escuchado por ahí que sí es un estado oculto hasta estos tiempos, y de nosotros depende pues de que no se pierda.
1: Muy bien, bueno, me voy a ir de afuera hacia adentro, y espero que no se me olvide ningún compañero museo, pero tenemos el Museo de los Pueblos en Calvillo, que es un museo que nos habla justamente sobre la historia de Calvillo y su relevancia histórica y artesanal. Entonces, ese museo, bueno, sí, vale la pena vivirlo, disfrutarlo. Además, es un museo que conjuga la artesanía con la tecnología, con lo artístico. Entonces, tenemos ese museo. Tenemos el Museo de Asientos, en donde, bueno, podemos aprender sobre minería y un poquito la historia de la Ruta de la Plata. Además, ese museo tiene un observatorio, si lo que nos gustan son las estrellas y si lo que queremos es aprender sobre astronomía. Luego, cada uno de los municipios tiene museos de sitio, que son pequeñitos museos que nos recuerdan la historia de esos lugares. Si llegamos ya a la ciudad de Aguascalientes, tenemos Ah, bueno, no, me faltó en Pabellón de Hidalgo, muy cerca de Pabellón de Arteaga, muy cerca de San Luis de Letras, está un museo que es el Museo de Pabellón de Hidalgo o el Museo de la Hacienda de San Blas. Ese museo es un museo histórico, es un espacio bellísimo, vale muchísimo la pena conocerlo, tiene un jardín botánico hermoso, tiene un árbol que ahorita no me acuerdo el nombre científico, pero creo que es único en la región. Y además, bueno, pues era una vieja casa de hacienda, entonces si llevamos niños, si llevamos jóvenes, pueden imaginarse, vuelvo a la imaginación, cómo es que se vivía en las haciendas. Y bueno, siempre tienen exposiciones temporales. Ahí además ocurrió un hecho histórico, fue donde le quitaron el mando a Miguel Hidalgo y Costilla. Y bueno, luego la independencia siguió. Esos son los museos que están en municipios. Luego, llegando a la capital, está, por historia, tenemos el Museo Guadalupe Posada. El Museo Guadalupe Posada está en el barrio El Encino, justamente está dedicado al grabador Guadalupe Posada, pero también a la gráfica contemporánea. Entonces vamos a poder encontrar de ambas cosas. Si ustedes quieren conocer la garbancera original, está en ese museo y otras muchísimas piezas de Posada. Después pasamos al Museo de Aguascalientes. El Museo de Aguascalientes está muy cerca del Templo de San Antonio, también casi pleno centro. Ahí tenemos la obra de Saturnino Herrán, de Jesús F. Contreras, de Gabriel Fernández Ledesma y una colección importantísima sobre arte moderno mexicano, y regularmente tienen exposiciones de justamente de este corte de arte moderno mexicano que valen mucho, mucho la pena. Además el edificio es de Refugio Rey, bueno, es una readaptación de Refugio Reyes, entonces disfrutar el edificio es maravilloso. Después tenemos el Museo de Arte Contemporáneo número 8, que está ahí muy cerquita del Parián en la calle de Morelos. Este museo pues justamente es arte contemporáneo, es un laboratorio de experimentación. Si lo que nos gustan son las propuestas arriesgadas, bueno, pues ahí podemos ir. Después tenemos el Museo Ferrocarrilero, que está en lo que era la antigua estación del ferrocarril, y el almacén de carga para recordar esta herencia y este pasado ferrocarrilero que tenemos. Después tenemos el Museo Descubre, que es el Museo de Ciencia y Tecnología de la ciudad. El Museo Nacional de la Muerte, que es el museo justamente de la Universidad Autónoma de Aguascalientes. Es un museo que combina historia y arte. Después tenemos el Museo Regional de Historia, que es un museo que nos cuenta la historia de nuestro estado y de nuestra región. Tenemos el Museo Espacio. El Museo Espacio pues es un museo de arte, es un museo sobre todo hacia las tendencias contemporáneas. Y tenemos pequeños museos como el Museo del Juguete, el Museo del Bicho.
2: ¿Del bicho?
1: Estos espacios como más comunitarios.
2: Muy bien.
1: Y bueno, la ciudad en sí misma es un museo.
2: Exactamente, tenemos una ciudad de museo. Y bueno, María, a ver, y ya por último, si alguien hace años no visita un museo, nunca ha entrado a uno, ¿qué crees que podría sorprenderle de los museos actuales?
1: Bueno, yo espero que le sorprenda, yo espero que ese alguien que no haya ido en muchos años llegue con una nueva mirada y que pueda ver cosas diferentes. A ver, aunque la obra sea la misma, es decir, yo puedo ver 400,000 veces y todos los días a Saturnino Herrán y siempre descubro algo nuevo. Entonces, también depende mucho de nosotros, también depende mucho de esa mirada, incluso depende hasta de nuestro estado de ánimo.
2: Exacto.
1: El cómo vayamos. Pero bueno, ¿qué es lo que podemos encontrar en los museos? Bueno, muchísimos instrumentos de mediación nuevos, el uso de tecnologías, yo creo que también nuevas actitudes, porque estos cambios de la museología también nos han llevado pues a reformar a todo el staff.
2: Y pues aquí podríamos seguir un buen rato platicando de museos, pero sí, lamentablemente claro, se nos está acabando el tiempo. Y bueno, pues hemos visto a través del conocimiento y de tu experiencia, María, que los museos no son solo edificios llenos de objetos, sino espacios donde las memorias, las identidades y las experiencias se ponen en diálogo.
0: Y bueno, pues en un mundo como el nuestro, que a veces parece tan fragmentado, pueden convertirse en lugares para escucharnos, cuestionarnos y construir miradas más empáticas sobre la realidad. Y bueno, María, pues muchísimas gracias por tu colaboración. De verdad, para mí es un gozo estarte escuchando. Es que me gustaría que le vieran la cara a esta muchacha cuando habla de museos. Se le cae la baba. Y a uno con ella. La verdad es que yo siempre que la escucho, pues veo esto, ¿no? La pasión y el amor con el que habla de estas instituciones.
1: Muchísimas gracias. Y pues ciertamente, si nos están escuchando en el radio, y es 18 de mayo, muchas felicidades a toda la gente que hace posible, que trabaja en los museos, pero también a todos los que visitan museos, pero también a todos los que les sembremos la espinita y nos visitarán próximamente. Gracias por acompañarnos en este episodio de Zoom Educativo. Y por supuesto, gracias por seguirnos en redes sociales y en los podcasts. Nuestra plataforma, ya lo saben, somos Zoom Educativo. Gracias a Radio UAA, a Waldo Rodríguez y a todo el equipo. Vámonos, Cecilia.
0: Vámonos, María.
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